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¿Cuánto pagarías por 10 minutos más en la cama? ¿Cuánto más pagarías por una merecida siesta de invierno? ¿Cuánto más todavía por una chimenea cerquita de tu cama? 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
1: Para todos esos amores que dicen ser prohibidos y para todos esos que no pudieron ser. Esto dice así.

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0: Buen día, ciudad. ¿Qué tal? ¿Cómo les va? ¿Qué cuentan? ¿Qué dicen? Bienvenidos a la mañana de hoy. Bienvenidos a esta, la mañana de la radio, la emisión de este jueves 27 de agosto. Una de las últimas para este agosto 2026 en una, por ahora, gris mañana de jueves. Así estamos empezando a compartir un nuevo día, un nuevo encuentro en esta propuesta que renovamos y compartimos cada día de lunes a viernes y hasta la una de la tarde. La bienvenida para todos, el agradecimiento de siempre porque empezás tu día con nosotros, porque te prendés y tempranito a la frecuencia de 93.3, este punto de encuentro que tenemos cada día, y también en esta, la mañana de hoy, la mañana del jueves 27 de agosto. 5 horas a pura radio, 5 horas de buena radio y hasta la una de la tarde con actualidad, información y muy buena música.
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0: Las 8 y 14 exactamente en la mañana de hoy, en esta mañana de jueves, en la que arrancábamos así, como siempre, con folclore y del bueno, la mañana y la emisión de hoy, con música, como sucede habitualmente, también en esta emisión de hoy. Freddy Argañarás, La Morocha, esta buena chacarera que compartíamos en el arranque musical de esta mañana de hoy, jueves 27 de agosto. Mañana un tanto gris, con llovizna, 2 son los milímetros que han caído hasta el momento en la ciudad. Le agradezco a Andrea que nos estaba recién enviando esta medida pluviométrica. Pobre lluvia hasta ahora, pero lluvia en fin, hubo algún chaparroncito. Por ahora, tiempo inestable. Te vamos a contar cómo se completa el día de hoy, lo que en materia de clima se viene, de acuerdo a nuestro pronóstico, para lo que queda de este jueves 27 de agosto.
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0: Hoy puede ser un gran día, plantéatelo así, lo dice el nano Juan Manuel Serrat. Ojalá que lo hayan empezado lindo, más allá del clima, que lo terminen mucho mejor. Y lo vamos transitando juntos, como siempre, animándonos, poniéndole buena onda, mucha energía a nuestras vidas y a través del dial, por supuesto, en 93.3. Vamos hasta la 1 de la tarde, como siempre, en esta, la mañana de la radio, la mañana y la emisión de hoy aquí en Buen Día Ciudad.
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Así vamos, avanzando en la mañana de hoy, en esta mañana de jueves 27 de agosto. Y por supuesto con buen folclore como siempre. Recordándoles nuestro número de teléfono, las vías de comunicación que tenemos cada día. Como siempre, el 2355411032 es la alternativa más rápida y ágil para cada día. Para que ustedes puedan a través de un WhatsApp, de audio, de texto, con alguna imagen si lo quieren o necesitan, llegar a nosotros de manera rápida y efectiva. Recuerden que, bueno, como siempre, atentos al WhatsApp de la radio. También, y por supuesto, estamos ya en las redes sociales, Facebook, Instagram, en TikTok. Así que también allí nos encuentran y por supuesto también pueden allí proponernos un tema, programar la música de la mañana, folclore en esta primera parte, con después realmente un surtido y una variedad de géneros y estilos que hace que ustedes puedan proponer lo que verdaderamente quieran y les plazca escuchar o dedicar. Y lógicamente también para participar en el desarrollo periodístico, no solo musical de la mañana, con alguna información, con algún dato, con alguna opinión, con alguna inquietud, bueno, lo que quieran y lo que necesiten. Te reitero, el 2355411032, nuestro celular.

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Así vamos, avanzando aún más en la mañana de hoy. 2 milímetros es lo que ha llovido hasta el momento, te cuento, en la ciudad. Sigue el tiempo inestable.

Te voy a contar en un ratito cuál es el pronóstico para todo el día de hoy, qué es lo que va a ocurrir a lo largo de todo este día, si se acentúa la lluvia o no, si seguimos de esta manera amenazante y con alguna llovizna espontánea, o por el contrario tenemos alguna mejora. ¿Qué de todo esto es lo que se viene o cuánto de todo esto y en cada momento se viene? Bueno, te lo cuento en un ratito nada más. Vamos a hablar ahora de lo que tiene que ver con materia de juegos, repasar lo que ha ocurrido durante la noche de ayer. Empezamos este repaso de lo que ocurrió en materia de juegos en la noche de ayer, noche día, el más importante de cada semana, como cada miércoles, con las quinielas. La cabeza para la ciudad, 5.318, 5318 el primer premio, completaron el 514, 339, 402, 924, 850, 707, 085, 566 y el 208. La provincia, por su parte, a la cabeza tuvo el 8.266, 8266, completaron los 10, el 421, 761, 190, 790, el 409, 798, 881, 995 y el 590. La cabeza para Córdoba anoche fue el 950, el primer premio en Entre Ríos, el 217, la cabeza en Montevideo, el 481. Reitero, 318 la cabeza para la ciudad, 266 para la provincia, 950 en Córdoba, el 217 en Entre Ríos y el 481 en Montevideo. Hablemos ahora de lo que dejó el loto, qué fue lo que pasó con un nuevo sorteo y concurso del loto. Quedó vacante la versión tradicional, 3.646 millones son los acumulados ya en esta versión. La versión Match, que también quedó vacante, en este caso con un acumulado de 1.514 millones de pesos. La versión de esquite, que acumula, tras quedar vacante durante la noche de ayer, 2.043 millones de pesos. Y en el sale o sale, con 5 aciertos, 6 ganadores,

cada uno de estos 6 ganadores va a cobrar 3.913.000 pesos. Hablemos ahora de lo que anoche pasó con el Kini. La versión tradicional del Kini quedó vacante, 1.100 millones de pesos acumula ya esta versión. La segunda vuelta, que también quedó vacante, tiene un acumulado de 1.239 millones de pesos. La versión revancha, también vacante en la noche de ayer, 5.363 millones. Y en este caso, atención, porque curioso, con 5 aciertos, un solo ganador en el Kini, y en este caso cobrando, ¿saben cuánto? 369 millones de pesos. Una cifra realmente importantísima para el único ganador con 5 aciertos para la versión del Siempre Sale. Esto fue lo que anoche ocurrió. Todo vacante en el Loto, todo vacante en el Kini entonces, por lo que se espera una jugada hipermillonaria. Recordamos, este próximo fin de semana entonces, para lo que ya podés, si querés, a partir de hoy, ir apostando, ¿eh? Podés ir ya apostando para las quinielas de este día y para Loto y Kini del próximo fin de semana.

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0: Recuerden que se comunican con nosotros al 2355-411032, la manera que tienen, rápida, efectiva, de poder proponer un tema, de poder alcanzarnos alguna información, de alguna manera también, y por qué no, dejarnos alguna opinión, alguna inquietud. Ya muchos lo vienen haciendo y por suerte, ¿no? Hemos arrancado y con buena presencia en el dial, reflejado justamente y a través de los mensajes también. Así que te invito a participar como muchos lo vienen haciendo en la mañana de hoy. Mira, Marta, Jorge, Omar, Mari, Talo, Jorgito, otro Jorge que también anda tempranito por acá en la mañana, Vivi. Bueno, realmente una buena manera de poder comunicarte con nosotros ya desde muy tempranito. Te recuerdo nuestro número de teléfono 2355-411032, la manera de ponerle buena onda, buena música a esta, la emisión de hoy aquí en Buen Día Ciudad.
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0: más folclore, a medida que va avanzando la mañana y cada vez mejor. Así que con un montón de mensajes, quiero cumplir con aquellos que le van poniendo buena onda, buena música a esta mañana de hoy. Hablando de la gente que anda desde muy tempranito en frecuencia y en sintonía, anda el amigo Jorgito, le mando un saludo muy grande, lo escucho y le digo y le deseo buen día.
1: Buenos días, Hugo. Feliz día de la radio.
0: Gracias.
1: No te escucho, pero sé que estás ahí todos los días.
0: Muchas gracias.
1: Bueno, que la pases bien y que sea por mucho tiempo más. Que tengas buen día. Chao, chao.
0: Mirá, qué lindo, se acordó Jorge. Hoy es el día de la radiodifusión. Así que gracias, Jorge, querido. Gracias, muchas gracias. Día importante hoy. La radio que cumple un papel fundamental. Ayer lo decía yo cuando, al mismo momento prácticamente, quien había perdido el documento y quien lo había encontrado se comunicaban con nosotros. Y ahí estaba la radio cumpliendo uno de los roles sociales que, por supuesto, desempeñamos con mucho compromiso, con mucha seriedad, con mucha responsabilidad, pero con mucha felicidad cada día, ¿no? Y también el de informar, el de entretener y, por supuesto, generando un canal también de expresión para nuestros oyentes, para los vecinos, para la sociedad toda. Así que, gracias, Jorgito. Muchísimas gracias.
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0: Pedro. El amigo Talo también y muy tempranito anda por ahí que me cuenta que buen día, Talito querido, ¿cómo andamos? Bienvenido a la mañana.
3: Buen día, Hugo. ¿Cómo andamos? ¿Todo bien? Mal día hoy, Feliz día para vos, tu familia y todo Ameguino. Bueno, ayer estuve con la canción Un Rato al Pedo. Me puse a ver si sacaba el tema de los vals, esos. Bueno, y encontré, sí, dos títulos tengo. Lo cantan los Visconti. Uno se llama el título Puentecito de mi Río. Y el otro es Puentecito de mi Río,

0: de mi vida y ilusión perdida. Los dos valses que tengo.
1: Ah, bueno, claro.
0: Elegí uno a tu gusto. Y también encontré un buen tango, Palabra del Tango, Carlos Gardel y Añoranzas. Es un tango muy bueno. Si lo tenés, te lo dedico. Bueno, Hugo, como siempre, muchas gracias. Que pases un buen día. Hoy está, parece que va a llover, o llovió algo ya. Un abrazo. Saludos para ese nuevo amigo, parece que quiere
1: para,
0: ser amigo.
1: Bueno, Trini.
0: Un abrazo para él, para vos, toda tu familia y todo Medino. Gracias, Hugo, y espero escuchar algo de ellos. Hasta luego, gracias.
1: Claro, ahora entiendo. Ilusión perdida, ahora que me lo dice, es un valsecito que tenemos de cortina a la hora de las quinielas. Uno de los dos temas que suenan todos los días con las quinielas es justamente ese que me estaba pidiendo, pero no sabía el nombre. Y me dice, tenés un valsecito de cortina, claro, de ilusión perdida. Bueno, ya que ese suena un pedazo todos los días, lo vamos a complacer con el tema de los Visconti, Puentecito de mi Río, que era lo que nos estaba proponiendo también el amigo Talo. Mira, escúchalo, Talito querido, para vos.

0: Bueno, así compartíamos esto que nos había pedido nuestro amigo Talo, ¿eh? Le quiero mandar un saludo grande, muy grande para Talo. Omar, otro amigo de la casa que anda temprano también por ahí, que me dice por acá: buen día, ¿seguirá lloviendo? Ojalá, es lo que dice, lo que quiere Omar. Bueno, ya te lo voy a contar, Omar, un toquecito, ¿eh? En un par de minutos nada más les cuento lo que en materia de clima ocurre a lo largo de todo este día que estamos empezando a transitar, así que ya se los cuento en algún instante nada más. Anda Mari por ahí, buen día como siempre, con ese lindo saludo y deseo, por supuesto recíproco, Mari, que tengas un bonito día. Jorge me dice: buen día Hugo, pasame Juan José Martínez, El Monte de los Suspiros, gracias, me cuenta por acá, ya me pongo a buscarlo y lo vamos a complacer a Jorge. Y no recuerdo a quién, que ayer, ¿recuerdan cuando cerramos el folclore, me pedí un tema de Juan José Martínez? Bueno, ahí está, nos vamos a poner al día con quien ayer habíamos dejado pendiente y por supuesto complaciendo a Jorge, que nos está escribiendo ya tempranito en la mañana de hoy, a las 8 y 5 de la mañana me mandaba ese mensajito.
1: Que deja la noche de tu carnaval.
0: Ramona, que anda por ahí, el esfuerzo puede ser invisible, pero los resultados siempre brillan. Buenos días, me cuenta y me dice por acá, Ramona. Gracias Ramona, buen día para vos, positivo día para vos también, ¿eh? El saludo para mi querido amigo Pepe, que seguramente debe estar por allí también, cerquita, pegadito y pegado al dial, por supuesto también disfrutando y compartiendo con nosotros esta, la mañana y la emisión de hoy, ¿eh? Bueno, recuerden, 2355-411032, la manera de ponerle buena onda, buena música esta mañana.

9:13 minutos exactamente en todo el país en esta mañana de hoy jueves, emisión de este jueves 27 de agosto. Ya últimos días, últimas mañanas para este agosto 2026. Bueno, hablemos ahora de lo que tiene que ver con el clima, qué es lo que va a ocurrir durante el día de hoy en materia de clima. Te lo quiero contar ya, por supuesto, en esta mañana.

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0: Bueno, hablemos de lo que va a ocurrir durante el día de hoy en cuanto a clima. Te recuerdo que la lluvia que hemos registrado hasta el momento supera apenas los 2 milímetros. Esto es lo que hasta el momento va ocurriendo en lo que llevamos de este día de hoy jueves. El pronóstico nos indica para hoy una temperatura máxima de 17 grados. Eso es lo que vamos a tener como máxima. El viento del sur, suroeste, durante todo el día no supera hoy los 30 kilómetros. Esto es lo que vamos a tener hoy, 30 de máxima, hablando del viento, claro, en este día con un viento del sector sur, suroeste, fundamentalmente en la última parte del día. ¿Qué va a pasar con la lluvia? Bueno, tiempo inestable hasta las 4 o 5 de la tarde. Esto es lo que dice nuestro pronóstico para hoy. En realidad no se espera mucha más lluvia, simplemente hay una posibilidad, una probabilidad muy baja del 30% permanente a lo largo de lo que resta de la mañana y la primera parte de la tarde. Ahí hasta las 3 y media, 4, 4 y media de la tarde podríamos tener esta amenaza constante con un cielo incluso que mostraría algún poquito de sol probablemente en algún momento de la tarde pasado el mediodía. Esto es lo que dice para hoy nuestro pronóstico y recordemos, podríamos tener solo 30% de probabilidad alguna pequeña lloviznita en algún que otro momento desde aquí y hasta que termine justamente este pronóstico de tiempo inestable. Después terminamos el día con un cielo parcialmente cubierto. Esto es lo que dice el pronóstico para el día de hoy. Así que aquel que estaba preocupado por la lluvia, bueno, que no tenga demasiada preocupación porque no es mucho más lo que va a ocurrir en este día. Para aquel que quería y necesitaba más agua, bueno, lamentablemente le tengo que decir que no es mucho más lo que puede tener. Simplemente habrá un poco más de humedad, una amenaza constante, probablemente con alguna lloviznita, pero nada importante en lo que resta entonces de este día. ¿Qué se viene para mañana? Sigue este tiempo inestable, cambia. ¿Qué tenemos hasta el fin de semana y en la primera parte de la próxima? Bueno, te lo voy a contar en algún ratito nada más cuando hablemos del extendido, justamente en lo que resta de la semana, primera parte de la próxima. 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
2: Bueno, tengo buenas noticias, muy, pero muy buenas noticias para compartir con ustedes en la mañana de hoy. ¿Por qué? Hay un mensaje que me dice Rubén. Claro que sí, y eso es sinónimo de muy, pero muy buenas noticias, ¿eh? 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

0: Bueno, compartimos más folclore. Esto que sonaba nos lo habían pedido, Argentino Luna, la propuesta de Marta, que como cada día también hoy nos escribía. Le quiero mandar un saludo muy grande para Marta, ¿eh? Marta, que a ver qué me contaba, qué me decía. Tempranito andaba a través del 2355-411032 y justamente, bueno, tenía que ver con esto que pasaba. Me dice, buen día, hermosa mañana. Si podés, pasar Argentino Luna, gracias, tengan todos un bendecido día. Me pone una figura del mate ahí, por supuesto. Así que, bueno, ahí está, mate de por medio. Frecuencia 93.3 de por medio, viviendo su día, por supuesto, también en este día de hoy. 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
0: Bueno, Leti Chocha, gracias, me dice por acá porque pudo escuchar a su artista favorita en la mañana, le mandamos un gran saludo. Flecky que me dice, acá estoy, capitán, claro, ahí está Flecky en frecuencia y en sintonía, respondiendo justamente a nuestro estado de WhatsApp que habla justamente de la propuesta en este día gris y con llovizna. Y en el día de la radiodifusión, para que sintonicen 93.3. Y me dice, acá estoy, capitán. Abrazo muy grande, Flecky. Escuchá, Flecky, lo que se va a venir. Mirá, escuchá, a ver si lo puedo ubicar. Escuchá, escuchá, dijo.

0: ¿Qué hace Hugo? ¿Cómo anda? Buen día. Ese vals que pusiste se llama Puentecito de mi río. El otro vale distinto, Ilusión Perdida.
1: Claro, claro que sí. Me propuso cualquiera de los dos, el amigo Talo. Ilusión Perdida, que yo hacía referencia que lo teníamos de cortina cada mañana a la hora de las quinielas. Y me propuso también el de los Visconti, Puentecito de mi río. Por eso pusimos ese, Puentecito de mi río, porque el otro, al menos un trocito de tema, escuchamos cada día. Gracias, Cani, gracias por estar en frecuencia siempre. En sintonía de 93.3, el amigo, vecino. Qué voz, impresionante, el interminable Canimino.

Huito, buen día, ¿cómo estás? Qué linda esta lluviecita, ¿no? Espero que andes bien tú y tu familia. Me pasarías Lágrimas Negras de Jorge Roja, si puede ser. Anotame en el sorteo 211. Gracias, Huito, bendiciones.

0: Diego, pásame un tema de Carmen Fernández, Locos de Cao. A mí, para mi marido y Peluquita.
1: Buen día, Hugo, ¿cómo estás? Espero que todo bien. Feliz día a nuestra querida radio, a vos que siempre estás dando informaciones lindas y malas, pero siempre estás. Te deseo que tengas un excelente día hoy y que sigamos por muchos años más. Dios te bendiga, te mando un beso, un abrazo.
2: Muchas gracias, Silvia, muchas gracias, ¿eh? Qué lindo cuando se pone en valor la radio, nuestra querida radio.

La voz del querido Flecky Espinosa sonando aquí en la mañana de hoy en esta emisión. Bueno, Principito, Vientos desde el Alma, formando parte musical también de la mañana. Para el amigo Flecky, que anda ahí, como él lo dijo, firme mi capitán.

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1: Bueno, y con este pedacito de Antonio Tormo vamos a ir anunciando el tango de cada día. Y me pedía algo de Antonio Tormo. Mabel, era el preferido de su padre, de nuestro querido amigo el gatito, de Humberto. Así que la complacemos un poquito, Mabel, ya se viene el tango de cada día.

0: Bueno, así completábamos el tango de hoy, ¿eh? Con dos pedidos. Antonio Tormo lo proponía, recordando a un amigo de la casa, de la familia, un amigo personal como Humberto, como el gato, su hija Mabel. Y esto, Talo nos había pedido añoranzas por el Zorzal Criollo, por Carlos Gardel, y era justamente lo que compartíamos aquí en la mañana. 10:01 exactamente en todo el país, abriendo una nueva hora, tiempo de noticias.
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Los temas y los títulos más importantes en lo que habla el país y el mundo en la mañana de hoy, en esta, la mañana del jueves 27 de agosto, presentados, como siempre, por G36 para su nueva y única dirección de calle 24 entre 7 y 9. Una deuda con la sociedad, es lo que dice uno de los temas centrales en la mañana de hoy. La oposición abrió una brecha en la negativa oficial a enfrentar el récord de créditos en mora. Lo cierto es que el título dice lo siguiente: a pesar de que no consiguió los tres cuartos de diputados para tratarlo fuera del temario, sus proyectos para enfrentar la crisis de morosidad y prolongar también la emergencia en discapacidad, la oposición consiguió los votos necesarios para asegurarse una sesión especial y la aprobación de sus iniciativas. Solo La Libertad Avanza y el PRO se opusieron a legislar sobre los temas que conmueven al país. Más temas y más títulos hoy en la tapa de los diarios más importantes de la Argentina. Habló de justicia social. Caputo anunció créditos hipotecarios financiados por el Fondo de Sustentabilidad de la ANSES. Prevén 18.000 viviendas a tasa UVA más del 7,5%. Bueno, en realidad, cuando los jubilados y los pensionados siguen mendigando por un peso de aumento, la plata de ANSES será, en este caso, destinada a construir viviendas. Y de esta manera Caputo habló de justicia social. De tanto venirme, me fui. Esto es lo que dice el título central. A los 83 años murió Rubén el Negro Rada, compositor, cantor, percusionista uruguayo. Dejó una obra que cambió la música popular, es lo que dice, con una foto que muestra justamente al querido Negro Rada, que lamentablemente en las últimas horas falleció. Una de las víctimas de Rodolfo Walsh. La justicia condenó a 16 años de prisión a Gonzalo Chispa Sánchez, el represor acusado de 170.

38 secuestros. Un testimonio que hackea al poder. Nadia Bellier pidió acogerse al régimen de testigo protegido antes de declarar en la causa por enriquecimiento ilícito de Cerimedo. Esto es otro de los títulos también en el día de hoy. Hablando y de más información y títulos en la mañana, créditos hipotecarios, los bancos respaldan el plan oficial que busca atacar el talón de Aquiles del UBA. ¿Bajarán las tasas? Es lo que dice la gran pregunta en el día de hoy. El oficialismo subió presionado por el cierre de precios de un bono clave y pese a fuerte intervención en futuros, bueno, el dólar oficial que subió, rozó los 1.515 durante el día de ayer, el blue superó los 1.535 pesos. Alpine confirmó a Colapinto como piloto titular para el 2027, es lo que dice otro de los títulos que se destacan también en la mañana de hoy. Después de 28 años, diputados aprobó la adhesión al Tratado de Patentes. Reforma del Banco Central, ¿cuáles son los puntos claves del proyecto que obtuvo media sanción en diputados? Bueno, tiene que ver justamente con lo que ocurrió también en la noche de ayer. El gobierno le dio media sanción a la Inocencia Fiscal 2 y cerró una noche de un debate realmente muy importante. Diputados aprobó por unanimidad la rebaja del IVA para la mandioca, es lo que dice otro de los temas. Santilli recibirá a los gobernadores Puyaro, Yarlora y también a Frigerio en la Casa Rosada durante el día de hoy. Y entre otros títulos entonces, esto que te contábamos aquí, por supuesto, en esta mañana de hoy, siguen los reclamos de la Unión Industrial Argentina al gobierno nacional, hablando justamente de un panorama muy triste y complicado para la industria argentina. 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

10 y 11 minutos en la mañana de hoy, en esta mañana de este día jueves 27 de agosto, jueves nublado por el momento, con un cielo que promete abrirse un poquito, quedaría un cielo parcialmente cubierto, amenaza constante de llovizna, pero que pareciera no la vamos a tener. ¿Qué pasará en lo que resta del día? ¿Se cumplirá el pronóstico que te conté? Lo repasamos en algún ratito nada más. Salir al sol, eso es lo que dice en este tema y en esta cortina de cada mañana, aquí en Buen Día Ciudad, Fito Páez.

0: En el día de la radiodifusión, como cada 27 de agosto, en un día muy especial para la radio, claro, estamos viviendo, compartiendo, disfrutando realmente de una nueva mañana de radio. Como siempre, arrancamos bien tempranito, vamos hasta la 1 de la tarde con toda la información, con toda la actualidad, con buena música, pasado el folclore, pasado el tango, los tangos de la mañana y por supuesto, y también decíamos, ahora con una apertura total de géneros, de estilos, donde ustedes pueden proponer lo que quieren escuchar, lo que les gusta realmente. Recuerden, nuestro número de teléfono es el 2355-411032, es la manera en la que se comunican con nosotros, es la manera en la que llegan a nosotros de manera rápida, efectiva, como cada día, también en esta la mañana de hoy, jueves 27 de agosto.
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7 minutos, ya hemos superado de las 10 de la mañana de hoy, en este jueves 27 de agosto, en este día en el que, y como siempre, vamos hasta la 1 de la tarde. Nos espera una interesantísima mañana en lo que resta todavía, muchísima información, temas de mucho interés, muchos de ellos que tienen que ver con nosotros, con vos, conmigo, con los ameguinenses, y hablando de todos los habitantes de Florentino Ameguino, ¿eh? Ameguino, Blaquier por venir. Bueno, vamos a hablar un poquito de todo a lo largo de la mañana en este jueves 27, como siempre, como cada día, pero además escuchándote también, ¿eh? Te invito, como siempre, a participar, a enviarnos información, a dejarnos un comentario, a dejarnos y trasladarnos alguna inquietud, porque no todo pasa por lo que proponemos desde acá, sino también saber escucharlos, interpretarlos y darles el lugar que ustedes realmente se merecen. Así que pueden, como siempre, participar en el 2355-411032. Bueno, repasemos lo que anoche pasó. Es la noche más importante en cuanto a materia de juegos. Les recuerdo que tuvimos anoche una noche muy completa, variada, y por supuesto te hacemos un detalle de todo lo que dejó el miércoles, el día más importante de cada semana en materia de juegos, y te anticipamos todo lo que ya se viene para este día de hoy. Vamos a hablar ahora de lo que tiene que ver con materia de juegos, repasar lo que ha ocurrido durante la noche de ayer. Empezamos este repaso de lo que ocurrió en materia de juegos en la noche de ayer, noche, día, el más importante de cada semana, como cada miércoles, con las quinielas. La cabeza para la ciudad, 5.318, 5318 el primer premio. Completaron el 514, 339, 402, 924, 850, 707, 085, 566 y el 208. La provincia, por su parte, a la cabeza tuvo el 8.266, 8266. Completaron los 10, el 421, 761, 190, 790, el 409, 798, 881, 995 y el 590. La cabeza para Córdoba anoche fue el 950, el primer premio en Entre Ríos, el 217, la cabeza en Montevideo, el 481. Reitero, 318 la cabeza para la ciudad, 266 para la provincia, 950 en Córdoba, el 217 en Entre Ríos y el 481 en Montevideo. Hablemos ahora de lo que dejó el loto, que fue lo que pasó con un nuevo sorteo y concurso del loto. Quedó vacante la versión tradicional, 3.646 millones son los acumulados ya en esta versión. La versión match, que también quedó vacante, en este caso con un acumulado de 1.514 millones de pesos. La versión de esquite, que acumula, tras quedar vacante durante la noche de ayer, 2.043 millones de pesos. Y en el sale-sale, con 5 aciertos, 6 ganadores. Cada uno de estos 6 ganadores va a cobrar 3.913.000 pesos. Hablemos ahora de lo que anoche pasó con el Kini. La versión tradicional del Kini quedó vacante, 1.100 millones de pesos acumula ya esta versión. La segunda vuelta, que también quedó vacante, tiene un acumulado de 1.239 millones de pesos. La versión revancha, también vacante en la noche de ayer, 5.363 millones. Y en este caso, atención, porque, curioso, con 5 aciertos, un solo ganador en el Kini, y en este caso cobrando, ¿saben cuánto? 369 millones de pesos. Una cifra realmente importantísima para el único ganador con 5 aciertos para la versión del Siempre Sale. Esto fue lo que anoche ocurrió, todo vacante en el loto, todo vacante en el Kini entonces, por lo que se espera una jugada hipermillonaria, recordamos, este próximo fin de semana entonces, para lo que ya podés, si querés, a partir de hoy, ir apostando, ¿eh? Podés ir ya apostando para las quinielas de este día y para Loto y Kini del próximo fin de semana.

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Las 10 y 28 exactamente en la mañana de hoy, ¿eh? En esta mañana que tiene linda temperatura, que tiene una buena temperatura. No es una mañana fría la de hoy, ¿eh? Realmente no es un día frío. Y lo que le falta es un poco de sol, y que lo vamos a tener, nada, prácticamente. Pero igualmente, lindo día, que sea un buen

0: Bueno, tengo mensajes, muchos que van llegando por acá. Algunos que me quedaron pendientes y tengo, como siempre, por ahí que disculparme con algún que otro oyente que no hemos podido leer, escuchar y mucho menos complacer en la primera parte, que si bien es extensa, también y por suerte, es muy participativa y nos quedan pendientes generalmente algún que otro mensajito. Mira, entre ellos me quedaba pendiente, me dice el amigo por acá, amigo Hugo Vaz, pasame el tema. Y me dice, aprecio un duende de Ricardo Botega. Soy Héctor, me cuenta mi amigo Héctor. Mira, no tenía noticias de Héctor hace tantos años, Héctor querido, ¿cómo estamos? Buen día. Bueno, un placer tenerlo allí del otro lado, en frecuencia de 93.3 al amigo Héctor, Veo que puedo hacer por vos. A ver, ¿qué encuentro del duende de Ricardo Botega para compartir con vos en un ratito nada más?
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0: Jay-Z. Hablando también y de algún que otro mensajito pendiente en la mañana de hoy, me quedaba pendiente uno de Carlitos. Carlitos, que me había escrito también bastante temprano hoy en la mañana. Me dice, buen día, ¿me podrías pasar un tema de los del Suquía? Bueno, perdón Carlitos, perdón amigo. Me quedó pendiente los del Suquía, al igual que recién el de Héctor. Bueno, veré si te puedo complacer mañana con los del Suquía. Y si querés proponer algo para este rato de la mañana, bienvenido sea.

0: Bueno, recuerden que con nosotros se comunican al 2355-411032. Ese es el teléfono, nuestro querido teléfono, WhatsApp de por medio, audio, texto, para ponerle buena onda y buena música a esta mañana. En este romántico momento de Luis Miguel, al que lo ponemos en pausa para poder compartir la información del clima, repetir justamente todo lo que vamos a tener durante este día de hoy en materia de clima.
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0: Bueno, hablemos de lo que va a ocurrir durante el día de hoy en cuanto a clima. Te recuerdo que la lluvia que hemos registrado hasta el momento supera apenas los 2 milímetros. Esto es lo que hasta el momento va ocurriendo en lo que llevamos de este día de hoy jueves. El pronóstico nos indica para hoy una temperatura máxima de 17 grados. Eso es lo que vamos a tener como máxima. El viento del sur, suroeste durante todo el día no supera hoy los 30 kilómetros. Esto es lo que vamos a tener hoy, 30 de máxima, hablando del viento, claro. En este día con un viento del sector sur, suroeste, fundamentalmente en la última parte del día. ¿Qué va a pasar con la lluvia? Bueno, tiempo inestable hasta las 4 o 5 de la tarde. Esto es lo que dice nuestro pronóstico para hoy. En realidad no se espera mucha más lluvia, simplemente hay una posibilidad, una probabilidad muy baja del 30% permanente a lo largo de lo que resta de la mañana y la primera parte de la tarde. Ahí hasta las 3 y media, 4, 4 y media de la tarde, podríamos tener esta amenaza constante con un cielo, incluso que mostraría algún poquito de sol probablemente en algún momento de la tarde pasado el mediodía. Esto es lo que dice para hoy nuestro pronóstico. Y recordemos, podríamos tener solo 30% de probabilidad, alguna pequeña lloviznita en algún que otro momento desde aquí y hasta que termine justamente este pronóstico de tiempo inestable. Después terminamos el día con un cielo parcialmente cubierto. Esto es lo que dice el pronóstico para el día de hoy. Así que aquel que estaba preocupado por la lluvia, bueno, que no tenga demasiada preocupación, porque no es mucho más lo que va a ocurrir en este día. Para aquel que quería y necesitaba más agua, bueno, lamentablemente le tengo que decir que no es mucho más lo que puede tener. Simplemente habrá un poco más de humedad, una amenaza constante, probablemente con alguna lloviznita, pero nada importante en lo que resta entonces de este día. ¿Qué se viene para mañana? Sigue este tiempo inestable, cambia. ¿Qué tenemos hasta el fin de semana y en la primera parte de la próxima? Bueno, te lo voy a contar en algún ratito nada más, cuando hablemos del extendido, justamente en lo que resta de la semana, primera parte de la próxima. 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

0: Seguimos así disfrutando la mañana de hoy, esta mañana de jueves 27 de agosto. Bueno, con invitado en el piso, lo voy a saludar. Se trata de Jero Mancilla. Jero, ¿cómo estás? Muy buen día.
1: Hola, Hugo, ¿qué tal? Buen día para vos y toda la audiencia.
0: Bueno, laburando mucho siempre, ¿no? Pero específicamente en esto que proponen para el día de hoy, Jero, una capacitación, un encuentro, una reunión y una oportunidad, me parece, ¿no? Para un montón de profesionales, aquella gente que tiene como profesión la pintura.
1: Sí, la verdad que por suerte con bastante trabajo, pero venimos desarrollando otro proyecto paralelo a lo que es el local y la mano de obra, que es un poco la educación. Hoy vamos a dictar una capacitación con la gente de Sancho Jafet y una parte de Pentrilo, que son unas herramientas de española que son líderes mundiales. Y la verdad que va a ser una linda oportunidad para la gente hoy acercarse, escuchar y ver distintos materiales que no se consiguen en alrededores. O sea, están en Ameguino, Buenos Aires y una parte en Mar del Plata, y es una, va a ser una linda oportunidad para que asistan y se palpen un poco de esta información, que va a ser muy, muy linda.
0: Yo siempre digo que los productos quizá a veces son conocidos, ¿no? Por ejemplo, determinadas marcas y demás. Pero también saber la mejor manera de aplicarla tiene mucho que ver de la calidad del producto sumado a utilizarlo de la manera que corresponde y teniendo un resultado mucho mejor,
1: ¿no? Exactamente, porque cada uno de los rodillos y demás es específico para distintas pinturas. Hay de rodillos para texturado a rodillos que son para pinturas lisas, como paredes que se van masillando, que ahora está muy de moda en el interior no dar el fino, sino masillar. Entonces vienen rodillos específicos. Esos rodillos hacen que los productos rindan mayor, que el colocador, el pintor en este caso, tenga que trabajar menos, que la pintura rinda un poco más, que el cliente ahorre, que la parte más importante, que termina ahorrando económicamente lo que es la pintura, y el colocador termina ahorrando lo que es mano de obra. Entonces es eso lo importante, es eso lo que queremos mostrar, que son las tecnologías, no tanto de la pintura, también como la de las herramientas, que es fundamental.
0: Claro. ¿A qué hora y dónde empieza esta capacitación hoy?
1: Comienza a las 3 de la tarde. Va a haber una tolerancia de 15 minutos más o menos para ir preparándonos, porque sabemos que viene gente de Pinto, sabemos que viene gente de Villegas, entonces la ruta está complicada, va a ser 3. Se está proyectado a las 3, pero 3 y cuarto, 3 y 20 vamos a estar arrancando. Va a ser en el Club Atlético, en la sede del club. Ahí nos vamos a estar esperando Capocha con café, con facturas. Va a haber picadas, va a haber algo calentito para pasar el día, para estar atento. Va a haber mate también preparado para el que desee mate, para el que desee café, para el que desee jugo. Va a haber jugo. O sea, venimos con un proyecto muy lindo, le venimos dando mucha importancia a lo que es educar, a lo que la gente también conozca lo que es Sancho Jafet, que Sancho Jafet es líderes mundiales en pigmento textil, pero en lo que es pintura hoy se está haciendo muy conocido. Es una rama que es Jafet, es española y son líderes en España. Hicieron una alianza con Sancho y están siendo muy fuertes en Argentina, con la suerte de que nosotros lo descubrimos y estamos pionando con esta marca. Y justamente hoy, un año después de que inauguramos el local junto con ellos, vienen a dictar esta capacitación haciendo una alianza muy fuerte con nosotros, porque venimos en alza, venimos probando todos sus productos y tienen una optimización espectacular. Como para ponerlo en contexto, estamos hablando de una línea de pintura a nivel de Sherwin y William, a ese nivel, que se está haciendo conocida a través de nosotros, y por eso hoy Sancho viene a Ameguino. Y es muy importante para nosotros los colocadores. Conocer estas cosas va a ser muy novedoso.
0: Bueno, va a haber una parte práctica, sé que se están preparando como para que haya una demostración, la gente pueda probar.
1: Exactamente, tenemos un tablero preparado en lo cual vamos a aplicar el producto. O sea, llévense de ropa cómoda, vamos a trabajar un poquitito, pero sí, vamos a aplicar el producto. Van a ver lo fácil que es aplicar, cuánto es el rendimiento de cada rodillo, cómo se aplica. Tienen distintas tecnologías, no hay muchas cosas tecnológicas importantes que le hacen a cada uno de los productos. No solo la pintura hoy es muy importante porque viene con ramas españolas, viene ya hace 10 años que está implementado un sistema que es solar, que está toda la fábrica abastecida solar, entonces no bajan su calidad. Entonces hoy prácticamente está por encima de todas las pinturas y lo queremos demostrar hoy, que la gente se quede tranquila y se quede maravillada con los productos que van a estar encontrando en Ameguino.
0: Uh-huh. Jero, ¿tiene algún tipo de costo para la gente?
1: No hay ningún costo. Solamente el que le interesa la pintura, a ver, no tiene que ser ni arquitecto, no tiene que ser colocador. Si hace pintura en su casa y hace manualidades, lo que sea, se puede acercar. Esto es libre y gratuito. O sea, lo único que queremos hacer nosotros es que la gente nos conozca lo que somos nosotros, lo que es tanto Interhouse como es Sancho y como es Pentrilo.
0: Uh-huh. Son productos que ustedes ya tienen en el local que tienen ahí sobre la avenida.
1: Sí, exactamente. Ya hay gente que los conoce, los productos, pero bueno, no es fácil llegar a todos, por eso tampoco es fácil que vengan a dar una capacitación.
0: Claro.
1: Lo hablábamos recién, hace añares que no viene una fábrica a dar una capacitación y lo logramos. Logramos que fábrica no esté prácticamente ayudando, no solo ayudando, sino empujando a que sigamos creciendo, porque ven nosotros cómo trabajamos, de qué manera lo aplicamos y cuán eficiente hacemos sus productos. Y si hay gente que lo puede venir a dar una capacitación, charla, técnicamente, porque hay muchas cosas técnicas que uno tiene que aprender, es muy importante palparse de esa información, que cada vez que uno vaya a aplicar un producto puede decir, che, no, para esto necesito este rodillo porque voy a extender mucho más metros cuadrados, tengo un color en el fondo que es negro, necesito cubrir, bueno, uso el Curry Revolution, que carga dos veces más que otro rodillo y no salpica. Hay muchas cosas que le hacen al pintor. Hace poco, creo que fue el 12 de agosto, viajé a Buenos Aires, tuve una reunión en fábrica con gente de Pentrilo, directa de España, y ellos me preguntaban qué veía yo en lo que es el rubro, la pintura, y lo que veía que nos faltan herramientas, que nos falta cosas para hacerlo en la práctica, porque cuando vamos a pintar alguna casa nos piden que no hagamos polvillo y evidentemente es imposible. Bueno, nosotros vamos a traer junto con Pentrilo y Sancho cosas para facilitar al pintor y que tenga esa herramienta, y hoy se ha convertido en un rubro que apasiona, o sea, que se hace desde la pasión, de que no se hace del compromiso, sino que se hace porque uno lo siente, y se ven los pintores que es, hay obras que están quedando espectaculares, pero bueno, siempre te dicen, no, me falta esto para esto. Bueno, lo vamos a traer, que eso es lo más importante que se va a charlar hoy.
0: Claro. Bueno, reiteremos, es entonces a partir de las...
1: De las 3, con esa tolerancia de 20 minutos que vamos a esperar, que nos vamos a ir preparando, va a ser hasta aproximadamente 6 de la tarde, se va a extender, cuanto más información brindemos, mejor va a ser. Y va a ser en el Club Atlético, en la sede ahí en la calle 30.
0: Y sin ningún tipo de costo.
1: Pincha,
0: ¿eh? No se vayan de pinta, porque no se van a trabajar.
1: Vamos a trabajar un poquitito, vamos a extender unas pinturas, vamos a extender una masilla que estamos desarrollando junto con fábrica, que eso es lo importante. Van a empezar a haber productos en Ameguino que no va a haber en la zona. Va a haber en Ameguino y en fábrica solamente. Uh-huh. Estamos desarrollando productos muy importantes y que lo van a poder ver y que le van a realzar la obra al pintor, al arquitecto se va a lucir y el que lo haga en su casa va a abaratar sus costos.
0: Perfecto, buenísimo. Bueno, muchísima suerte, Jero.
1: Bueno, muchas gracias, Hugo.
0: Mucha suerte. Bueno, y ni hablar los servicios que después brinda Interhouse, ¿no?
1: Eso.
0: No sabe. Bueno, así eso, paso. A ver,
1: bueno, nosotros hacemos de lo que es el diseño, vendemos todo lo que son las placas de Durlo, vendemos todo lo que es pintura, revestimiento, somos representante oficial de Anclaflex, que próximamente vamos a tener novedades con Ancla, vamos a estar dando otra capacitación, eso ya va a ser más cursos más que capacitación. Tenemos todo lo que es perfilería, trabajamos prácticamente todo con fábrica, además hacemos mano de obra, también claro. hacemos, pero creo que lo que más nos identifica es el servicio postventa, y cuando van a nuestro local, que gracias a Dios muchos de los chicos se acercan y me preguntan qué haría yo en ese lugar para que ellos lo puedan desarrollar, que es eso, esa asistencia que tenemos con los colocadores o con la gente que se acerca al local y quiere pintar y no sabe, bueno, tenemos ese asesoramiento que nos identifica y que justamente hoy 27, ya hace un año que recién inauguramos el local, nos está identificando en gran escala.
0: Muchísima suerte.
1: Muchas gracias por todo.
0: Bueno, lo escuchaban ustedes a Jero Mancilla, propietario de Interhouse. La propuesta es hoy un curso, una capacitación, una charla y la oportunidad de conocer productos realmente muy buenos, de primerísima marca, de marcas internacionales, de prestigio internacional, y quien las conoce, lo más importante, conocer métodos y técnicas para la mejor aplicación y el mejor rendimiento y lograr, sin duda alguna, un mejor trabajo. Hoy en el Club Atlético, a partir de las 3 de la tarde, totalmente gratis.
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Así vamos, ¿eh? Compartiendo la mañana de hoy, disfrutando de esta mañana. Hemos pasado 13 minutos de una nueva hora. Cómo se va el tiempo, realmente vuela la mañana. No son nada, dijo un amigo y se levantó a las 11 de la mañana. En este, el día de la radiodifusión, hoy es el día de la radiodifusión, un día especial para la radio en sí, ¿no? La radio como medio de comunicación. Gracias por los saluditos, los montonazos de saludos que tenemos en la mañana de hoy, una cantidad realmente. Entre ellos el amigo Pepe Leschu, que me dice por acá, buenos días, feliz día. Bueno, muchas gracias Pepe, querido, como siempre, en frecuencia, en sintonía de 93.3 en la mañana de hoy.

0: Bueno, con mensajes pendientes aún de este último rato de la mañana, a ver qué nos cuentan por acá, buen día.
1: Hola Hugo, buen día, soy Ana. Te comento, recién vine para la casa de mi mamá y perdí el celular de los chinos para tres, para el fondo. De los chinos en la calle 3. De ahí, para el lado de Fátima. Un Motorola 20. Celeste. Cualquier cosa, si te avisan, avísame. Porque tengo las cosas de trabajo ahí.
0: Bueno, ahí nos estaban contando, Ana, que perdió su teléfono celular. Esto fue en la mañana de hoy, ¿eh? Desde la calle 3, desde casi la capilla de Fátima, la primera cuadra, hasta la avenida San Martín. Allí es donde perdió su teléfono celular. Pide por favor a la persona que lo haya encontrado que se comunique con nosotros, ¿eh? Nos puede decir dónde lo tiene, quién, para que lo pueda recuperar Ana. Todos está de más casi decirlo, ¿no? La importancia que tiene para todos el celular como método y vía de comunicación, como máquina de fotos, como lugar de archivos en el disco casi rígido que antes guardaba cosas que eran sumamente importantes en la vida personal y familiar, bueno, y en lo laboral ni te cuento, y lo usa justamente para trabajar. La persona que lo encontró se puede comunicar con nosotros al 2355-411032. Bueno, hablando de la gente que anda por allí, anda el amigo Pichi. ¿Qué cuenta, Pichi? Buen día.
2: Hola, Hugo. Buen día. Notame en el sorteo 268.
0: No tenemos, amigo, hasta el momento sorteo, ¿eh? Hoy estamos sin sorteo. Buen día, Hugo. Pasame el tema de los Pimpinela, la familia. Ya nació mi nieta. Felicidades para mi hijo y mi nuera. Cuenta Vero, qué lindo. Mirá qué lindo. Bueno, Vero acaba de ser abuela. Bueno, el saludo para la abuela, las felicitaciones, pero principalmente para su hijo y para su nuera, que son quienes han traído al mundo una niña. Así que felicidades para toda la familia. Tengo una amiguita por acá, la saludo, le digo, Norita, buen día.
3: Hola, yo quiero pasar un tema. Estoy en la casita y me pasó una encantada con una amiga mía. Yo estaba desprotegida. Un tema de Antonio Solís.
0: Un tema de Marco Antonio Solís, ya lo voy a buscar, ¿eh? Les mando un besote enorme. Ahí anduve con ellas, charlando un ratito, saludándolas. Nos estrechamos en un abrazo con cada una el domingo en la plaza, ¿eh? Le mando un saludo muy grande a Norita, le mando un saludo muy grande a Susi, le mando un saludo muy grande a Paulita, le mando un saludo muy grande al resto de las chicas, ¿eh? Ya no me acuerdo del nombre de todas, están todas allí en la casita, como ellas le dicen, y por supuesto siempre en frecuencia, en sintonía de 93.3.
4: Señor, con tu espíritu.
0: Hugo, feliz día de la radiodifusión. Me cuenta por acá el amigo Carlitos. Bueno, muchas gracias, Carlitos. Un millón de gracias.

0: buen día. ¿Me podés pasar un tema de Virus? Luna de miel. Hoy es mi día, ¿eh? Hoy es Santa Mónica.
1: Ah, mira.
0: Así que no me falles.
1: No, no, nunca, nunca.
0: Bueno, y feliz día también para la radiodifusora. Bueno, besito, hasta luego.
1: Mira, hoy es Santa Mónica, el día de las Mónica. Bueno, le mandamos un saludo entonces a todas las Mónica, ¿eh? Justamente una de ellas. Mónica es una fiel oyente de cada día y que era quien nos informaba además y pedía un tema, dado que es su día. Virus, luna de miel, es lo que se viene, es lo que suena aquí en la mañana. No.

Bueno, buenas noticias, ¿eh? Mirá, acaba de llegar un mensajito hace un minuto. ¿Qué me dice? Rubén. Tomalo. Ahí está el tuyo, como dicen. Ahí apareció mi amigo Diego. No podía ser de otra manera. El tipo totalmente solidario. 27. En este contexto de endeudamiento, de sequía, casi te diría unánime, ¿eh? No hay argentino que no esté seco a esta altura del mes. 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

0: Hola, feliz día para Hugo. Buen día, pase bien. Feliz día para Mónica, se apareció por ahí. Y feliz día para todos los hinchas de Boca. Buenos días, hasta luego.
1: Feliz día para la radio, feliz escucharte, Hugo. Cuenta Marta por acá. Bueno, muchas gracias, Martita. Y yo siempre feliz de tenerlos a ustedes del otro lado, siempre. Pasan las semanas y cada recuerdo se nos hace parte. Gracias, Hugo. Me dice por acá otra Mónica, claro, porque hoy es el día de las Mónica, hoy es Santa Mónica. Y mandamos un saludo para todas. Me pasas un tema de Leo Mattioli, aprovecha, me dice. Como no, me propone por acá Mónica. Se viene Leo, ya empieza a prepararse Leo para llegar a la mañana. Si hay sorteos, anotame, me cuenta Ceci por acá. Ceci, tenés que mandar un audio. Mandanos un audio, como siempre, con tu nombre, los últimos tres del DNI, y vas a participar por un sorteo, estupendo sorteo, necesario, importante, imprescindible casi, de nuestro querido amigo Diego.
2: Hola Hugo, buen día, te habla Nico. Ahí estoy escuchando la radio que hay sorteos. Una manotana sorteo 014. ¿Te pasa algún temita para levantar este día nublado, frío? Eso, Hugo, saludos.

Hugo, ¿cómo andás? ¿Todo bien, amigo? Un saludo. No me puedo anotar los sorteos. Mi número 692. Repasar un tema de Bronco. Que no quede huella.

0: Hola, Huguito, feliz día de la radio. Sí, me anotaron los sorteos. Mi número es 816. Gracias, que la pase lindo.
1: Hola, Hugo, buenos días. Pásame un tema de Sebastián y me podré anotar en los sorteos. Daniela 070. Muchas gracias, Hugo.

Sí, vamos, compartiendo la mañana, la emisión de hoy, esta buena mañana de radio, como siempre, a través del dial, a través de 93.3. Bueno, con una triste información hoy, porque si tenemos que hablar de efemérides, seguramente un día como el de hoy, el próximo año estaremos hablando de el primer año de la muerte del Negro Rada. Murió el Negro Rada, el querido artista uruguayo, que para los argentinos era prácticamente como nuestro también, ¿no? Compartíamos ese sentimiento de pertenencia con el Negro Rada, porque así lo demostró a lo largo de su vida, con mucho cariño para los argentinos, con nuestro país, haciendo causa incluso con nuestro país en más de una oportunidad. Lo cierto es que murió en el día de ayer, en las últimas horas de ayer, murió el Negro Rada. 83 años tenía, murió en Montevideo. Estuvo internado aproximadamente un mes. Estaba padeciendo una neumonía bilateral y tuvo algunas complicaciones un poco asociadas junto con la neumonía, y lamentablemente se confirmaba entonces esta noticia que tenía que ver con el fallecimiento. Lo hicieron los familiares a través de las redes sociales, indicando que había ocurrido en el día de ayer a las 3:30 de la tarde. En el día de ayer a las 15:30 entonces moría el Negro Rada. Gran músico, excelente persona, un cantante, pero además un buen músico, un percusionista como pocos.

0: un ícono de la música rioplatense, ¿no? Que fusionó el candombe con el jazz, el rock y la murga. Todo eso en un estilo realmente muy único, muy, muy rara. Dejó una huella no solo en Uruguay, en la Argentina, dejó una huella en el mundo, el negro Rada, que hoy de alguna manera lo recuerda de la mejor manera, pero lo llora también, por supuesto.
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0: Bueno, y lo vamos a recordar musicalmente. Hablando de la muerte del Negro Rada, el gobierno de Uruguay decretó duelo oficial y honras fúnebres con un velatorio en el Salón de los Pasos Perdidos del Palacio Legislativo. Es un lugar donde justamente se están despidiendo los restos entonces del Negro Rada, ¿eh? Realmente una pérdida importante, dolorosa. Se fue un gran artista, se fue una gran persona, un uruguayo, pero con un sentimiento recíproco con los argentinos realmente. Y el mejor homenaje es recordarlo con las obras, las más importantes justamente del Negro Rada. Escúchate, esto es un himno prácticamente.
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12 menos cuarto, estamos ahí al límite, al filo del mediodía de hoy. Bueno, varios preguntaban ayer, no respondí, ahora me preguntaban otros y ayer no lo respondí porque se me fue el tiempo y me pasó de largo. Y ahora alguien más estaba preguntándome qué pasó con la sesión ordinaria del Consejo Deliberante, la sesión que se iba a llevar adelante en el día de anteayer, el día martes, y que lamentablemente no se concretó. Lo cierto es que la sesión fue suspendida y el motivo por el cual nos informan la suspensión en horas de la tarde ocurrió esto, del día lunes, perdón, que era el día que se iba a sesionar, la suspensión de esta sesión, que los motivos tenían que ver con que dos de los concejales del oficialismo, dos de los concejales del bloque que responden al intendente Mittelbach, estaban enfermos y por lo tanto era el motivo por lo cual se suspendía entonces la sesión del Consejo Deliberante, que tenía temas sumamente importantes, realmente una cantidad de temas que ingresaron justamente ese mismo día, que no estaban dentro del orden del día, que ingresaban fuera del orden del día y que iban a tener presentación, iban a ser presentados en la sesión del día lunes. Mañana vamos a detallar cuáles son cada uno de esos proyectos en su totalidad presentados por Fuerza Patria y que tienen que ver justamente con la actualidad, con la realidad de Florentino Ameghino. Mañana los vamos a leer y los vamos a detallar a cada uno de los proyectos que de suma importancia. Yo les decía que se venía una sesión sumamente importante, tan o más importante que la anterior, que dio mucho que hablar. ¿Recuerdan la anterior? Con esa exposición de un proyecto que dejaba y visibilizaba algo que venía ocurriendo desde enero, que se podía interpretar como un aumento encubierto de sueldos y de salarios para los de planta permanente, de planta política, para aquellos que forman parte del gabinete del intendente, aquellos que pertenecen a la planta política, que le sumaron al recibo de sueldo, a lo que ya históricamente venían cobrando en los últimos años, otro beneficio que tenía que ver con la dedicación exclusiva, que es legal, sí, es cierto, porque lo permite la ley orgánica, pero que si no lo cobraron en todo este tiempo, justamente en un momento de crisis y donde no hay plata para nadie ni para nada, se iban a incrementar de una manera tan importante los sueldos, los de planta política. Bueno, lo hicieron y hubo una presentación que dio mucho que hablar y que de alguna manera fue el detonante y el disparador para unos reclamo legítimo de aumentos salariales del resto de los empleados, que de hecho también es un tema hoy sumamente importante. Ya les voy a contar algunas novedades que hay. Fracasó la paritaria, lamentablemente. Hoy los empleados municipales, a través de los gremios, están analizando la lucha y de la manera que lo van a hacer a lo largo de estos próximos días para reclamar entonces incrementos salariales. El intendente les dijo que no había plata y que la paritaria se suspendía, que no había ningún tipo de oferta y se pasó todo para el mes que viene. Es decir, que van a entrar en el mes 9, entrado el mes 9 de septiembre, recién ahí volverían a hablar de paritarias, no significa esto de aumentos, después de haber tenido el último incremento en la última paritaria del mes de octubre, esto del año pasado. Bueno, no han tenido en lo que va del año un centavo de aumento. Hubo una paritaria, tuvo dos cuartos intermedios y lamentablemente el intendente dejó, se fue de viaje y dejó la orden de cerrar la paritaria. No hay aumento. ¿Se acuerdan que les habíamos dicho que aparentemente todo indicaba de la entrega de un bono en este mes, como había ocurrido el mes anterior, y tener la paritaria el mes que viene para ver cuál era el incremento de los salarios? Porque en realidad la intención era, aparentemente, ya ahora hay dudas, de no solo estipular un incremento, que es lo que merecen, sino además también, por supuesto, recuperar todo lo que perdieron, el poder adquisitivo que perdieron al quedar congelados sus sueldos y con toda la inflación que ha ido hasta el momento. Recordemos que cuando se habla de inflación, es la inflación acumulada, es la inflación compuesta, ¿no? Lo que perdieron durante todo este tiempo. ¿Y cómo se aplica la inflación compuesta? Yo se les tiraba un ejemplo.
si cobraban 100 en enero o en diciembre cobraban 100 y hubo un incremento, una inflación del 2,5%, bueno, en enero iban a cobrar 102,50. Ahora, si en febrero había una inflación del 3%, no se ponía el 3% sobre los 100 de diciembre, se pone el 3% sobre los 102,50 de enero. Eso es verdaderamente tener en cuenta la pérdida que han tenido los empleados mes a mes y que de haber ido al mismo ritmo de la inflación es lo que hubieran ido cobrando. Bueno, eso es lo que hoy seguramente le va a reclamar el gremio, el que representa a todos los trabajadores municipales, pero bueno, no lograron absolutamente nada. Se dio por cerrada sin ningún tipo de incremento y les dijeron, muchachos, nos encontramos el mes que viene. En septiembre recién habrá paritaria. Bueno, ahora realmente hay reunión, justamente por estas horas dentro del gremio para de alguna manera definir de qué manera van a llevar adelante todo un plan de lucha para hacer un claro y justo reclamo. Se espera novedades en las próximas horas. ¿Será un paro general de actividades? ¿Será por tiempo indeterminado si ocurre? ¿Habrá algún tipo de manifestación como pasó con la gente de salud frente a la municipalidad? Bueno, ¿de qué manera van a hacer el reclamo y van a seguir este plan de lucha reclamando aumentos y mejoras salariales? Se va a definir por estas horas. Vamos a estar atentos a esto, por supuesto. Pero bueno, hablando del Consejo Deliberante, recordemos que esa reunión tan importante que fue disparador para un montón de reclamos y cosas que hoy están sucediendo en Florentino Medino, también se podría haber repetido, bueno, seguramente se dará el próximo lunes, porque algo similar a eso es lo que se va a tratar el próximo lunes, donde se va a realizar la sesión postergada justamente el lunes pasado.

días, me anoto para el sorteo 682. Muchas gracias. Muy feliz día para la mejor FM Ciudad de Florentino Ameguino.

0: Hablemos de lo que tiene que ver con mensajes pendientes. Buen día, Hugo, ¿cómo estás? Quiero desearle un feliz cumple a mi papá, a Juan. Decirle que sea feliz. Pasale el tema de Leo Matioli, mi viejo. Muchas gracias. Te está escuchando, me cuentan por acá. Bueno, le mandamos a Juan un feliz cumple, a Macho. Le mandamos un feliz cumpleaños de parte de su hija, que, bueno, nos deja un lindo mensaje para él. El mejor de los deseos y que tengas un bonito día. Un feliz cumpleaños, Juan, querido.
1: Me encantaría quererte un poco más.
0: El pedido es Leo Matioli, que está solicitado Leo Matioli en el día de hoy. Ya lo vamos a tener sonando en un ratito nada más.

0: Luciana de vuelta. Te quería decir que ya lo encontraron y me lo devolvieron. Agradecida con la chica que me lo devolvió. Mil gracias, Huito, por pasar el mensaje.
1: Qué bueno. Apareció el celu perdido. Qué lindo, qué lindo. Vieron que somos buenos los amerinenses, las excepciones son los malos, las malas, pero la gente es buena. Bueno, apareció el celular, me alegro un montonazo por Ana. Hoy reponer un celular prácticamente es imposible.
0: Hola, Bobito, soy Ana de vuelta. Quiero anotarme para los sorteos con el 067. Muy agradecida con la chica que me encontró el celular, porque tenía los contactos de trabajo ahí. Muy agradecida estoy. Todavía hay gente buena en Amelino.
2: Hola, Huito, buen día, ¿cómo va? Muy feliz día para la radio. Te mandamos un saludo acá desde la cocina de María Fernández, que ya está full acá la doña cocinando. Quería que me anotaras en los sorteos. Mi número es 284. Gracias.
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3: Hola, Hugo, buen día. Hasta tarde para el sorteo 081, Natanael. Y pasemos un temita, Emanuel, la chica de humo. Gracias, Hugo, que tengas un buen día.

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0: Bueno, tengo buenas noticias, muy, pero muy buenas noticias para compartir con ustedes en la mañana de hoy. Porque hay un mensaje que me dice Rubén.
1: El corazón.
0: Claro que sí, y eso es sinónimo de muy, pero muy buenas noticias, Así que te quiero contar cuáles son las buenas noticias, claro, que tienen que ver con Diego, con mi querido amigo Diego. 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
3: Buen día, Hugo. ¿Anotarnos sorteo? 528. Gracias.
4: ¡Atención, pariente!
5: Hola Hugo, buen día. Huguito, Martillo y el Cato, ¿existen o no existen? No los escuché hoy, por lo menos Martillo no lo escuché en la radio hoy. Pero también en el sorteo, Huguito, 560.
0: Tiene razón Oscar, nadie habló de fútbol, nosotros tampoco. Che, bueno, la noticia más importante tiene que ver con River, capaz que Oscar a eso se refería cuando hablaba de Cato, de Martillo. Bueno, que recordemos, no están en el mejor momento, futbolísticamente hablando al menos, claro. River quedó afuera, lo que estaba disputando por ahora, junto con el torneo local, están anteúltimos en el torneo local, le quedaba la esperanza de poder seguir participando en la Sudamericana y lamentablemente por penales, para el infarto, 22 penales se patearon anoche, lamentablemente River quedó afuera y bueno, además se quedó sin técnico, es lo que se dice por estas horas, que ya el Chacho Cudet no sería más el técnico entonces de River. Derrota de River por los penales, después del empate y decíamos, lamentablemente quedando fuera de la Copa. Bueno, esto se refería de manera chistosa, Oscar, la información que no la tuvimos en la mañana, es verdad. Y no es ánimo de cargarlos, pero es una realidad y es una información. Futbolísticamente lo más importante de los últimos dos días, River perdió, quedó afuera de la Copa, uno de los momentos más críticos en la historia de River. El Aldo Civi, el único partido que ganó en todo el año, justamente se lo ganó a River. Bueno, River que queda, perdió con Belgrano, la gran final, recuerdan ustedes. Después le quedaba la esperanza de la Copa Sudamericana, quedó afuera anoche. Anteúltimo en el torneo local, perdió el clásico. Realmente es un año muy, muy difícil para River.
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7: Buen día, Huito. Feliz día en la radio. Como todos los días, muy buena. Bueno, un abrazo a la distancia.
8: Hola Hugo, me anotas en los sorteos 268, gracias.
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10: Hola Hugo, te anotas en los sorteos. Señorita Mala,

0: Hola, ¿cómo anda, señor Hugo Vaz? ¿Todo bien, amigo? ¿Todo tranquilo? Está lindo el día, no hace frío. Juguito, anotame en los sorteos. 2.85. Estoy preparando un lindo estofado para comer con mi compañero acá en el campo. Un abrazo, Hugo.
1: ¿Me estás llamando? ¿Eh? Hola, Hugo. Me anotás en los sorteos. Mi número de documento 116. Gracias. Y un saludo para todas las Mónicas de América.

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0: anotarían los sorteos 025 y pasan un tema que estamos acá con Marisa en la cocina. Gracias, Hugo.
1: Hola, Hugo. Buen día. Me anotaron los sorteos 760. Gracias.
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3: Hola, Hugo. Buen día.

Hola Hugo, ¿cómo andás? ¿Todo bien? Hugo, feliz día de la radio. Anotame los sorteos 952. Gracias, Hugo. Hola Hugo, soy Elba. Anotás en los sorteos 522.

0: Hola Hugo, me pasas un temazo de Alejandro Lerner, Volver a empezar. Gracias.
1: Perfecto. Hola Hugo, ¿me anotas el sorteo? Soy María Paz y mi número 923.
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3: Buen día Hugo, ¿me anotas en los sorteos? 695.

0: media de la radio, Huguito. La mejor la radio que tenemos todos los días. Cada vez que lo levantamos, lo primero que hacemos es poner la radio y escuchar la música.
1: Bueno, gracias a todos por los saludos, cantidad que hemos recibido y estamos recibiendo en la mañana. Huguito, buen día. Recién acabo de encontrar estas llaves. Las encontré en la avenida en Mafalda, saliendo del pueblo, sobre la calle 1. Cualquier cosa, le pasás mi número. Lo cierto es que encontró, mirá, dos llaves. Una de una moto y la otra es una llave de paleta, de una puerta de entrada, seguramente, de frente. Así que la persona que ha perdido en el día, hoy, estas llaves, se comunica con nosotros y le vamos a decir quién y dónde las tiene, cómo las puede recuperar. Gracias, como siempre, a la gente que encuentra cosas en la vía pública, se comunica con nosotros y somos el nexo entre el que pierde, el que encuentra, y permiten realmente que, como en este caso, cosas muy útiles realmente las puedan recuperar. Oscar también nos acaba de traer hace 5 minutitos un documento a nombre de Jazmín Aguirre, así que algún familiar, si Jazmín nos está escuchando, algún familiar de Jazmín Aguirre está escuchando la radio, algún amigo vecino, alguien que la conoce, le avisa, le dicen, che, en la radio tienen tu DNI. Lo encontró Oscarcito y lo trajo aquí a la radio. Tenemos aquí el DNI de Jazmín Aguirre. Así que agradezco a Oscar que se comunicó con nosotros y ponemos en aviso ya a Jazmín para que lo venga a recuperar.
2: Buen día, Hugo. Quería anotarme en los sorteos. Mi número es 851. Gracias.
1: Qué tema, El grande de Leo Mattioli. Me cuenta Yami por acá que mandaba su mensajito, el saludo para la gente de la luna.
3: Hola Hugo, buen día, ¿cómo andás? ¿Todo bien, Hugo? Estamos en los sorteos 609, con temita cualquiera. Muchísimas gracias.
4: Hola Huguito, buen día. ¿Me podés anotar en los sorteos con el 852 y a Danielito con el 068?

0: Hola Hugo, buen día, ¿cómo estás? ¿Todo bien, Hugo? ¿Me notaron los sorteos? 642, mi número de documento, gracias Hugo.
1: Buen día Hugo, me quería anotar en los sorteos. Te tengo buen día, mi número es 918.
2: Hola Hugo, feliz día de la radio y me anotás en los sorteos. Mi 3 número 324. Gracias.

Los temas y los títulos más importantes en lo que habla el país y el mundo en la mañana de hoy, en esta, la mañana del jueves 27 de agosto, presentados, como siempre, por G36 para su nueva y única dirección de calle 24 entre 7 y 9. Una deuda con la sociedad, es lo que dice uno de los temas centrales en la mañana de hoy. La oposición abrió una brecha en la negativa oficial a enfrentar el récord de créditos en mora. Lo cierto es que el título dice lo siguiente: a pesar de que no consiguió los tres cuartos de diputados para tratarlo fuera del temario, sus proyectos para enfrentar la crisis de morosidad y prolongar también la emergencia en discapacidad, la oposición consiguió los votos necesarios para asegurarse una sesión especial y la aprobación de sus iniciativas. Solo La Libertad Avanza y el PRO se opusieron a legislar sobre los temas que conmueven al país. Más temas y más títulos hoy en la tapa de los diarios más importantes de la Argentina. Habló de justicia social. Caputo anunció créditos hipotecarios financiados por el Fondo de Sustentabilidad del ANSES. Prevén 18.000 viviendas a tasa UVA más del 7,5%. Bueno, en realidad, cuando los jubilados y los pensionados siguen mendigando por un peso de aumento, la plata de ANSES será, en este caso, destinada a construir viviendas. Y de esta manera Caputo habló de justicia social. De tanto venirme, me fui. Esto es lo que dice el título central. A los 83 años murió Rubén el Negro Rada, compositor, cantor, percusionista uruguayo. Dejó una obra que cambió la música popular, es lo que dice, con una foto que muestra justamente al querido Negro Rada, que lamentablemente en las últimas horas falleció. Una de las víctimas de Rodolfo Walsh. La justicia condenó a 16 años de prisión a Gonzalo Chispa Sánchez, el represor acusado de 178 secuestros. Un testimonio que hackea al poder. Nadia Bellier pidió acogerse al régimen de testigo protegido antes de declarar en la causa por enriquecimiento ilícito de Cerimedo. Esto es otro de los títulos también en el día de hoy. Hablando y de más información y títulos en la mañana, créditos hipotecarios, los bancos respaldan el plan oficial que busca atacar el talón de Aquiles del UBA. ¿Bajarán las tasas? Es lo que dice la gran pregunta en el día de hoy. El oficialismo subió presionado por el cierre de precios de un bono clave y pese a fuerte intervención en futuros. Bueno, el dólar oficial, que subió, rozó los 1.515 durante el día de ayer. El blue superó los 1.535 pesos. Alpin confirmó a Colapinto como piloto titular para el 2027, es lo que dice otro de los títulos que se destacan también en la mañana de hoy. Después de 28 años, diputados aprobó la adhesión al Tratado de Patentes. Reforma del Banco Central, ¿cuáles son los puntos claves del proyecto que obtuvo media sanción en diputados? Bueno, tiene que ver justamente con lo que ocurrió también en la noche de ayer. El gobierno le dio media sanción a la Inocencia Fiscal 2 y cerró una noche de un debate realmente muy importante. Diputados aprobó por unanimidad la rebaja del IVA para la mandioca, es lo que dice otro de los temas. Santilli recibirá a los gobernadores Puyaro, Yarlora y también a Frigerio en la Casa Rosada durante el día de hoy. Y entre otros títulos, entonces, esto que te contábamos aquí, por supuesto, en esta mañana de hoy. Siguen los reclamos de la Unión Industrial Argentina al gobierno nacional, hablando justamente de un panorama muy triste y complicado para la industria argentina. Son los temas y los títulos, es lo que habla el país y el mundo en la mañana de hoy, presentados como siempre por G36.

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0: Bueno, tengo buenas noticias, muy, pero muy buenas noticias para compartir con ustedes en la mañana de hoy. Porque hay un mensaje que me dice Rubén. Robo el corazón. Claro que sí, y eso es sinónimo de muy...

0: pero muy buenas noticias, ¿eh? 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

0: Hugo, me pasó un tema de Abel Pinto, el tema de usted.
1: Me voy.
2: Hola Hugo, buen día. Quiero participar del sorteo. Mis últimos números son 795. Saludos.
3: Hola Hugo, buen día. Soy Jorge, me pueden anotar en el sorteo. Mi número es 971.
4: Hola Hugo, soy Nina. Me pueden anotar para el sorteo. Mi número de documento es 914.
5: Jura que no vas a engañarme, amor, o vas a llorarme. Voy a maldecir.
6: Griselda, que me dice: Hugo, feliz día, me olvidé hoy. Espero lo pases re lindo. Muchas gracias, Griselda. Besote enorme para Griselda.

Bueno, el tema de Leo Mattioli estaba dedicado también de Laura para su viejo, ¿eh? Para su papá, para el amigo Tito, que anda en frecuencia también en sintonía. Qué temazo, ¿eh? Una versión de un tema realmente espectacular de Piero, versión de Leo Mattioli que sonó en la mañana.

0: Hola Hugo, ¿cómo están? Feliz día para ustedes, que están todos los días, de lunes a sábado, que los alegran la mañana, que los dan las noticias todos los días. Muchas gracias por la música que pasan. Que tengan muy, muy feliz día para todos los que están en la radio. Abrazo, Hugo.
1: Bueno, muchas gracias, Sara. Besote enorme. Y vos también estás todos los días de lunes a sábado del otro lado del dial. Y es tan importante como nosotros para ustedes y ustedes para nosotros. Es recíproco, realmente. Muchas gracias. Bueno, ahí estamos ya cerca del final de nuestro programa. Les quiero decir quién se lleva el premio hoy de mi querido amigo Diego. Les quiero contar que se perdió una llave de moto, tiene una tira azul, que tiene la llave de la casa también, y te quiero contar que yo sé quién la tiene. Ya te paso, Daniela, de qué manera vas a poder recuperar la llave que perdiste, que fue encontrada ahí sobre Mafalda en la calle 1, ahí la encontraron. Bueno, esta es la radio, justamente. Hoy, en el día de la radiodifusión, la importancia que tiene siempre la radio, y en este caso, el nexo entre el que pierde y el que encuentra. Bueno, Dani, ya te paso el teléfono para que, bueno, coordinen de qué manera vas a poder recuperar tu llave perdida.
2: Hola, Hugo. Feliz día a la radio. Y a vos por hacer la radio. Felicitaciones. La radio que es la fiel compañía de todos los días, de que nos informamos de tantas cosas del pueblo y cosas que pasan. Muchas gracias, Hugo. Muchas gracias.
1: Gracias a vos, Yolita. Yoli es otra de las eternas, ¿eh? Pasando por un montón de situaciones y circunstancias en la vida, por un montón de direcciones y lugares de trabajo, pero siempre, siempre, caballito del dial, cerca suyo en 93.3. Besote enorme, Jolie.

0: ganador, ganadora del premio hoy de lo de Diego.
1: Hola Hugo, feliz día de la radio y me anotás en los sorteos. Mi tres número 324. Gracias.
0: 324, así termina su DNI, es la ganadora del premio del concurso de hoy de nuestro querido amigo Diego de lo de Diego. Por la tarde te vas a buscar este, tu merecido premio, ¿eh? Ahí te van a entregar una compra que ni te cuento cómo llega, cómo viene, cómo cae, un 27 como lo es hoy justamente sobre fin de mes ya.
2: Hugo, vos sabés el cariño que yo les tengo a todos ustedes.
0: Gracias, yo.
2: Muchas gracias.
0: Gracias, Yolita. Mirá que soy de lágrima fácil, Yoli, yo, ¿eh? Besito enorme. Gente, estamos en el final del programa, estamos cerrando la mañana y la emisión de hoy la hemos pasado bárbaro, como siempre, te hemos acompañado, te hemos informado, te hemos entretenido, te hemos dado participación, hemos premiado a alguien, bueno, en definitiva la hemos pasado realmente espectacular, así que nos volvemos a encontrar, como siempre, mañana, muy tempranito, a partir de las 8 de la mañana. La invitación para que queden en compañía ustedes de FM Ciudad de 93.3 en lo que resta, lo mucho que le queda todavía a este día de hoy, a este día jueves. Que la pasen lindo, ¿eh? Gracias por todo.
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3: Señoras, señores, con nosotros un actorazo es lo primero que sale. Vos viste que cuando vas a presentar a alguien, te sale algo.
4: Lo primero,
3: pero sí, podría haberme a mí salido galanazo, porque yo como que admiro mucho su facha. Pero me salió actorazo, y tiene que ver esto con el talento, pero tiene que ver con la tenacidad, con la seriedad, con la cuestión de hacer lo que le gusta del mejor modo. Señoras, señores, Facundo Arana.
4: ¡Bravo! ¡Bienvenido, Facundo!
3: ¡Qué lindo! ¿Cómo va, Facundo?
5: Estamos coleccionando años nosotros dos, ¿eh?
3: Sí, coleccionamos.
5: Coleccionando experiencia, Gunda también.
4: Sí, muchos años. Sí,
3: porque nosotros nos conocemos primero de Flores.
5: Mucho antes, Guido, mucho
3: no,
5: antes.
3: Nos conocemos mucho antes. Pero es verdad que ahí fue como conocerse más, porque es medio en la vida. Porque el trabajo, de algún modo, qué sé yo, todos entramos al trabajo y tenemos como, incluso antes de la escena, un cierto personaje, ¿no? Una manera de ser. Y en otros lugares, viste que somos eso, un poco según donde estemos. Exacto. Facundo, ¿es así en tu vida o...?
5: Sí, somos... Bueno, nosotros nos conocemos con Guido de muchísimos años, pero hubo épocas en donde íbamos todos como a un club súper sano, genial, y donde pasábamos, pero noches enteras, todos tocando, cantando, riéndonos a carcajadas, en la barra charlando, siempre las mismas cosas, riéndonos de las mismas cosas, de Ilacua en la puerta, ¿te acordás?
3: Sí, y a todos nos gustaba mucho lo que hacíamos, ¿no? Sí. Como bueno, todos los que estamos acá tenemos esa suerte. Sí. ¿Siempre te gustó actuar?
5: Siempre. Bueno, desde los 15. Lo que pasa que fue de golpe encontrar lo más parecido a lo que más me había gustado a mí en la vida hasta los 15, que era jugar. Esos juegos de rol, ¿viste? Lo que jugabas con tus amigos, que éramos tal cosa, éramos tal otra, y de repente me encontré con un escenario que me permitía jugar a los 15. Y no me quise ir nunca más, dije, si ya escuchaba.
4: Dice, por acá.
5: Y sí.
3: ¿Estás haciendo, en qué momento estás? Porque visitando al señor Green, bueno, una obra tan importante, pero además con Jorge Suárez.
5: Jorge Suárez, es un caramelo. ¿Viste? De golpe te encontrás con el caramelo. Es ir a laburar con un tipo que es un sensacional actor, sensacional profesional, pero verlo en la construcción, lo estábamos un poco charlando antes. Hay gente que va y es como si fuera constructora. Entonces tiene su mapa, tiene todo lo que tiene que hacer, entonces el tipo va poniendo cosita sobre cosita. Y hay gente que su método es solamente el talento, y vos solo tenés que estar seguro de que cuando salgas del otro lado de la pileta, el tipo va a ir con un personaje que vos no lo vas a poder creer, pero cuando lo ves construyéndolo, es talento y esfuerzo, pero no hay mapa, ¿entendés? Tenés el libro y todo bien, pero verlo construir sobre el talento es algo que no es frecuente. ¿Viste? El tipo va y dice, bueno, a ver, pasémoslo. Y entonces acá, y ves que empieza a moverse y parece que estuviera... Parece hasta que estuviera inseguro. Y vos le decís, che, pero ¿estás bien? No, no, me dice, acá estoy inseguro. Y entonces decís, pero ¿y cómo lo vamos a hacer a esto? Y cuando terminamos el día y pasamos la escena, es entre una aplanadora, Jorge, y una sinfonía de Beethoven, ¿viste? Es como... Y vos te quedás disfrutándolo. Hay gente que es solo para disfrutar. Y encima, y te estoy hablando del profesional, y no te estoy hablando de la persona que todos conocemos en Jorge, ¿viste? Entonces es una delicia. Dirigido por Santiago Doria,
3: sí,
5: que la dirigió hace 20 años.
3: En el multiteatro
5: En el multiteatro, sí.
3: Miércoles, jueves, viernes, sábado, domingo, hay... Y entradas, para más un texto tremendo, no la vi yo a la obra ni leí, pero más o menos sé de qué va.
5: Sí, sí.
3: Como de encuentro, desencuentro, de dos mundos.
5: Es un encuentro de dos mundos que uno no podría creer que pueden convivir. Es un encuentro entre dos personas que pertenecen a realidades, pero no hay ser humano que pueda estar más distante entre dos que estas dos personas, y se ven forzadas a encontrarse y con todo lo que eso implica, y cuando termina la obra te das cuenta de que no ha habido un gran esfuerzo para poder encontrar a dos absolutamente distintas personas, y que
3: ah, está bien, que no hubo.
5: No es tan difícil, ¿viste? No es tan difícil. Y te lo muestra la obra. Te lo muestra la obra que cuando empieza vos decís, acá se armó esto.
3: A veces creo es que cierto vale eso, ¿no? No nos encontramos las personas. No nos encontramos por todo lo que el esfuerzo que hacemos, al revés de lo que parece. Sí. Por todo el esfuerzo que hacemos en encontrarnos, ¿no?
4: Como, te terminas desencontrando. Como,
5: bueno, preconcepto, prejuicio, juicio.
3: Todo lo que uno pone. Alguna vez alguien me dijo, no, a vos te quieren a pesar de todo el esfuerzo que haces para que te quieran. No por todo el esfuerzo que haces para que te quieran. Y es cierto que la vida tiene de eso, ¿no? Uno dice, bueno, yo hago todo para que me quieran. Y en realidad el otro te quiere a pesar de todo eso que vos haces para que el otro te quiera, ¿no? Porque ve algo en vos que vos no lo dejás ser tranquilamente.
5: Sí, hay un esfuerzo mínimo por no joder al otro. A mí me parece que todo el resto entra,
4: vale la pena.
5: Sí, va tranquilo, ¿viste? Si ya sabes que te vas a equivocar toda la vida, pero si vas sin...
4: Con buenas intenciones.
5: ¿Viste? Si vas con las manos de frente, ¿viste? Diciendo, che, mirá, me gusta esto, a vos no, bueno, a mí me gusta esto, a mí me parece esto, pero si vas sin la intención de joder al otro, ¿qué puede pasar? ¿Qué puede estar mal?
3: Estamos hablando con Facundo Arana, visitando al señor Green en el multiteatro, una obraza, en la semana que se puede, que se puede ir a ver, miércoles, jueves, viernes, sábado, domingo, planazo. Van a ver unas cajas ahora, que vos vas a elegir un número, Facundo, lo que viene entonces Facundo Arana en la 7.
0: Esto no es un adiós a la cordura, es más bien un nos vemos en un rato.

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0: Ahí estamos, señoras, señores, Facundo Arana y las cajas que enfrenta el hombre de visitando al señor Green con Jorge Suárez. ¿Qué número querés, Facundo? ¿Del 1 al 10?
1: El 9.
0: Pero estás muy seguro con el 9. ¿Te gusta el 9?
1: Vamos.
0: Ok, a ver, el 9. ¿Te peleaste con Natalia Oreiro en Ibiza?
1: No, sí, re.
2: No, sí.
1: No, fue así. Estábamos en Ibiza grabando, teníamos un plan de grabación. Imagínate, nos mandan a Ibiza, es graben.
0: Eso era
1: todo.
0: ¿En qué?
1: Muñeca Brava.
0: Muñeca Brava, qué 99, buena. Estaba Muñeca Brava.
2: Buena, qué.
0: Espectacular esa novela.
1: La cosa es que nos mandan a Ibiza y teníamos, o sea, estaba todo servido. Eran todos días increíbles. Nos llevaban a la noche a Pachá, que fuéramos a grabar todo el tiempo. Entonces teníamos que grabar, pero era medio grabar, ¿viste? Era pa, ¿qué hacemos? Entonces teníamos al Gaita Aragón, al director, y era Enrique Torres, había dicho, bueno, chicos, van a Ibiza, graben situación.
0: Mucho material.
1: Y el Gaita Aragón, viste que era el director, dice, bueno, vamos a hacer esto, y habíamos alquilado un auto, y cuando vos vas a grabar así, es todos, hacemos todo, viste, levantamos las cosas, no ponemos la... Y resulta que, bueno, yo manejaba. Entonces vamos de un lado a otro y de repente dice, bueno, vamos a volver al hotel. Estábamos muertos, habíamos laburado todo el día como locos, nos levantamos muy temprano. Entonces yo arranco para el hotel. Ibiza es una isla. El hotel estaba a 4 kilómetros de donde estábamos. Habíamos hecho 40 y no llegábamos. Y de golpe paramos, preguntamos, y el tipo dice, no, pues, ¿de dónde vienen? De tal lado. Estaban a 4 kilómetros.
0: ¡No!
1: Y Natalia me mira y me dice, man, ¿te parece? Fin del día. Bueno, no te digo que nos peleamos, pero estábamos...
0: Pero un momento,
1: claro. No, bueno.
2: No había GPS, no había nada en esa época.
3: No había, claro.
1: Llegamos al hotel, por supuesto, en 2 minutos nos estábamos riendo a carcajadas, pero llegamos al hotel, Natalia se fue a dormir, estaba destrozada.
2: Claro.
1: Y yo me fui a tomar algo, yo no podía. Estaba re caliente.
0: Elegí número, el 9 ya no, del 1 al 10.
1: El 10.
0: El 10. ¿Tuviste un hurón de mascota?
1: 2.
0: Ah.
1: Y no son mascotas.
0: ¿Son?
1: Sí.
0: ¿Qué son?
1: Mira, son seres que te iluminan la vida.
0: Pero, sí, pero el hurón, el hurijo. ¿El hurijo es también como el perrijo? ¿Llega el hurón a esa categoría como que es de la familia?
1: No, y tampoco un perrijo, no es un hijo, un perro. No. Son seres que están con vos ahí. La verdad es que... Nos alegraron la vida que tuvieron, ¿viste?
0: Tengo miedo de ofender al hurón.
1: No vas a ofender a nadie.
0: ¿Pero qué onda es el hurón? ¿Qué hace el hurón?
1: ¿El hurón?
0: ¿Te da la pata?
1: Mirá, el hurón, acá en Argentina vos no podés tocar un hurón porque son salvajes, te morfan.
0: Claro.
1: Te morfan.
0: Es que es como la comadreja, ¿no?
1: No. Pero ponele.
0: Es una rata grande.
1: No, ponele. No. Es todo pelo. No hay cola rata, no. Pero, ¿qué es el hurón? El hurón es una compañía en tu vida que te mejora.
2: Se queda ahí, tranquilito.
1: Sí, olvídate. No, se queda. O sea, si vos abrís la puerta, el hurón se va claro, y no sabe volver. No tiene como pertenencia.
2: Claro.
1: Todo lo que hay lo va a ir a buscar y va a jugar.
0: ¿Pero el hurón lo tenías encima, lo acariciabas?
1: Todo el tiempo dormía arriba nuestro.
2: ¿El hurón?
1: Sí, dormís la siesta y el hurón arriba.
2: ¿Qué come el hurón? ¿Qué come?
1: Comidas para hurón. Es como así como el perro tiene comida para perros.
2: Sí. Claro. Ah,
1: pero vos sabés que pasaron cosas increíbles en casa, que poner un día el hurón se escapó. Y estaba Garras, nuestro gato siamés, que está en casa todavía y tiene, no sé, 2000 años. Y entonces estábamos todos desesperados buscando el hurón, que no aparecía por ningún lado. El hurón se llama Stax. Y resulta que no aparecía, y de golpe lo miramos al gato, al siamés, te lo juro, yo estaba ahí. Garras, por favor, anda a buscar a Stax. El gato, viste, que como que piensa 40 segundos antes de darte pelota,
2: sí.
1: Como diciendo, este humano de mierda, ¿por qué lo tengo acá en mi casa?
2: Bueno.
1: Y a los 40 sale caminando, sin apurarse, va, se para en la casa del vecino, en la boca de agua que salía de la casa del vecino de la pileta, y hace miau, y sale el hurón.
2: ¡No!
0: ¡Jodeme! ¡Que viene el gato!
1: Como te lo cuento, fue.
0: ¿Cómo se llama el gato ese?
1: Garras.
0: Muy bien.
2: ¡Qué bien, Garras!
1: Garras.
2: ¡Genial!
1: Salíamos a pasear con los perros, salían a pasear los perros, el gato que nos iba cuidando a todos, y Stax. Lo podés ver ahí, está en mi Instagram, lo podés ver ahí hace años.
0: Vos también sos como de ficción también en la vida. Yo soy así. No, pero sí, además sí, siempre bueno, fuiste pero, así. Claro. Tenías una camioneta gigante, llegaba a grabar. Y era como seguía. Es como Disney, que los personajes siguen siendo personajes atrás de escena, pero él es Facundo Arana en la vida.
2: Una vez estábamos en el. ¿Te acordás, Facu, en el bar de Polka? Estábamos charlando en un parate, ¿viste? Nos faltaban dos o tres para nuestra escena. Y lo veo a Facundo así. Ficción total, se estaba prendiendo fuego una moto enfrente.
0: Iba a ayudar.
2: Agarró el. En dos segundos, ¿eh? Sí. Agarró el matafuego, fue. Era una escena policial.
1: Para apagarlo al chico, se había prendido fuego el chico.
0: No, pero siempre, y yo tengo también situaciones así que siempre estabas para ayudar, levantar cosas.
1: No, vos tenés las que nos agarrábamos a trompadas en Amadeus.
0: Ah, también, bueno, también.
1: Pasaban cosas, viste, en un momento.
0: Como qué de piñas que había en ese boliche.
1: Es otra época hoy. Hoy, o sea, si es así, van a pasar cosas que menos mal, porque entonces ya no hay.
0: Pero bueno, pero vos no tenías miedo, por ejemplo, vos salías, era sobre Rivadavia, Amadeus, que quedaba ahí al lado de Tarot. Íbamos a bailar, había un karaoke, él obviamente tocaba el saxo, cantaba bien, pero pasábamos todos, yo también pasaba. Yo tiraba, Y entonces de golpe se agarraban a piñas muy mal, pero además las piñas eran desde Flores, iban trasladando hasta Caballito por ahí, hasta Primera Junta, porque se iban pegando. Y vos mirabas en la pelea, yo de atrás, viste, tratando de que tenían, me daban pánico, mucho pánico la pelea. Y lo veía Facundo Arana así, separando
2: gente, sí.
0: Diciéndole
2: sí.
0: a uno por qué estuvo mal y al
2: ¿vos?
0: Otro.
2: ¿Vos? Allá.
0: O sea,
2: vos.
0: Entonces,
2: buena y hablale bien, y hablale bien.
0: Remera,
2: porque te está
0: remera
2: hablando
0: manga
2: bien.
0: Corta, pero de abajo sale la larga, viste. Elegí, por favor.
2: Pancha total.
0: No, todo real.
2: Todo real. Una vez, para te cuento una anécdota. Pues, sí.
0: Increíble. Esto es contando anécdotas.
2: Contando anécdotas para contar.
0: Sí.
2: Paro una estación de servicio, se me queda el auto. Tenía que ir a grabar a Polka. Te estoy hablando en Tigre.
0: Sí.
2: Y me dice, ¿qué te pasó, bondita? No, se me quedó el auto, no sé qué hacer, tengo que ir a grabar. Te llevo. No, pero te llevo, dale, pero vos no tenés que ir a grabar. No importa, dale, subí, te llevo, no vas a parar la grabación. Y te llevaba.
0: Sos así, Facundo, toda la vida fuiste así.
1: Pará, se le había quedado el auto a la Gunda, no se te había quedado vos.
0: No, igual, no.
2: Tuviste que manejar.
0: Igual me molestó tu anécdota porque yo por ahí la de la pelea no la hago, pero eso yo también te alcanzaba, boludo. No hay que ser Facundo Arana.
2: No, pero un día libre. Él no tenía que grabar.
0: No te hago un aventón, pará.
2: Era una hora y pico.
0: Última caja, elegí por favor Facundo Arana.
1: El 7.
0: A los 4. Che, Arana, te pasó de todo.
2: ¿Qué?
0: A los 4 años un perro te mordió la cara, o sea.
1: Me arrancó la jeta mal.
0: Sí. ¿Te pasó de todo?
1: Sí, un boxer, sí. Sí, me arrancó la jeta. Un boxer.
0: No, esperá, no me cuesta. Abrí otra caja, ¿no? A ver, quiero ver la otra caja. Quiero ver la caja de Arana, a ver qué está pasando.
1: 6.
0: A ver qué hay en la 6. Fuiste con Javier Calamaro a la Aconcagua. No, pará, abrí otra caja. A ver, quiero ver otra caja. A ver, 5. O sea, ¿te das cuenta de todas las cajas de Arana?
2: Sí, toda la aventura.
0: Tanto el saxofón que terminaste con los labios cubiertos de sangre.
1: No.
0: Dice
1: no.
0: Acá.
1: Ojalá, me encase.
0: Quiero abrir la 4.
1: Soy encía sangrante.
0: Quiero abrir la 4. A ver. ¿Te gusta...?
1: Robin Wood.
0: Sí.
1: Robin Wood es el Borges de la literatura cómic argentina.
0: Ah, sí.
1: Robin Wood fue el creador de los grandes, grandes hitos de la historieta argentina.
0: ¿Qué personajes tiene?
1: Dago, Pepe Sánchez, o sea, te hacía una de acción y de época. Dago era el Genízano Negro y tiene Nippur de la Gash, Pepe Sánchez.
0: Mi novia y yo era uno.
1: Sabarese, un policía descendiente de italianos en Nueva York, y todo esto eran con dibujos de todos los dibujantes le hicieron historietas a Robin Wood.
2: Él era el guionista.
1: El guionista. Y yo tenía todas las revistas de la editorial Columba, que hoy ya no está.
2: Claro.
1: Y eran, era maravilloso. Entonces, llegaba la revista D'Artagnan, la revista El Tony, la revista... ¿cómo se llamaba?
0: Intervalo, era otro. Intervalo,
1: que eran como historias más de amor. Estaba Nombre de Blanco. Sí. Que no me acuerdo si no la escribía Robin también. Pero Robin Wood fue... bueno, Robin Wood me hizo escritor.
2: Claro.
0: Qué bárbaro, porque en general, de hecho, eso se ve mucho en los chicos. Hay gente que tiene más tendencia a lo físico, los nenes en la primaria, ¿sabes? Y después, y hay otros que es más intelectuales. Y en general no coincide. Alguna vez coincide que lo físico y lo intelectual. Pero Facundo llenó todos los casilleros, porque estoy pensando en lo físico, en la facha, en lo intelectual, es muy serio con el laburo, la verdad, sos bingo. No,
2: sos un partidazo.
0: Sí, papá, sí.
1: Hoy decíselo a mi mujer.
0: Papá y gaseosa. Pero la única que no piensa así es la vida.
2: ¿Cómo es la vida,
0: La vida misma.
1: Con lo mismo que vos. Ya dice, ay, la puta.
0: Se creyó eso mismo que nosotros, pero claro. Porque es todo eso, pero todos los días.
2: Todos los días.
0: La cosa ya es distinta. Claro. Visitando al señor Green, entonces.
1: Sí.
0: Con el gran Jorge Suárez.
1: Vengan a verla, les va a encantar. La dirige Santiago Doria, la música es de Javier López del Carril. Vamos a presentar en el Multiteatro, miércoles, jueves, viernes, sábado, domingos. Si Dios quiere, los sábados vamos a hacer dos funciones. Y si Dios quiere mucho, los viernes, los jueves y los domingos también.
0: Te queremos, Facundo Arana, te queremos. No,
2: te queremos.
0: Un aplauso, gracias.
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1: Y hoy es jueves y tenemos cine en la 100, tenemos cuatro entradas, Copito, así que llama ahora, la línea queda abierta, 4166. Ay, dije 41.
2: Sí.
1: Qué bien.
2: Muy bien.
1: ¿Sabes que a veces tengo como una dislexia con los números?
2: Ay, pasa, por ansiedades. Vos siempre echarle la culpa a la ansiedad. Lo bueno es que las entradas... 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
1: Gracias, Ale. ¿Qué haría sin vos? Juan Pablo Marrón y el deporte.
3: Bueno, el próximo partido de River, que es el tema del día en el fútbol, naturalmente, y lo va a hacer en las próximas horas. Y ayer, antes del partido de River, el tema era el reemplazo a Aranda y su lesión en Boca y todo lo que ha ocasionado en la pérdida de juego que va a tener el equipo de Arruabarrena. El reemplazo de Coudet es el gran tema. Mientras siguen cayendo un montón de nombres, consultas inmediatas en la actualidad, consultas del pasado reciente, a mí me dicen que Leo Poncio interinamente va a dirigir a River contra Banfield el próximo domingo a las 3 de la tarde. Leo Poncio, que tiene un cargo importante dentro del fútbol de River, tomando decisiones con Enzo Francescoli y demás, pero después hay que buscar un entrenador. Los perfiles son amplios, se sigue hablando de un montón de técnicos. Se espera para que ya en un ratito, en una hora y 10 más o menos, esté hablando Coudet con la prensa. Yo no sé si va a responder preguntas o directamente hará una despedida, será un monólogo, brindará su explicación del caso o solo se despedirá. Pero son horas convulsionadas, horas agitadas, porque en el marco de la salida de Coudet hay que elegir cuanto antes un entrenador para que River cierre un año muy negativo, el más negativo, si se quiere, de los últimos 15, y pueda plantear un próximo 2027 con mejor puntuación para lo que viene. Porque así todo, River tiene chance de ganar el torneo local, de ser campeón después de un tiempo importante y de poder jugar la próxima Copa Libertadores. Ahora, veremos qué pausa se toma River. Si va a dirigir Poncio contra Banfield, si consigue un buen resultado, si esto sigue partido a partido, o va a buscar un técnico hecho y derecho y consagrado para que se proyecte a largo plazo.
0: Llegamos con muchísimas más preguntas que respuestas. Por suerte, nadie nos corre para contestar. No está todo dicho. 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
8: Bienvenidos a Zona Sarasa. Un gran aplauso, hola, equipo. Para el gran Pelufo. ¡Vamos, Pelu!
9: Qué lindo lo que ocurrió hoy a las 12 del mediodía en el canal de YouTube.
8: ¿Viste?
9: ¡Qué lujazo!
8: ¡Lujazo total!
9: ¡Qué gran proyecto de la 100 Estudio!
7: Felicitaciones a toda la gente que ha laburado para lo que se está viendo en YouTube.
9: Es una locura.
8: Sí, lo podés
9: una
8: ver locura. Cuando quieras, porque cuando ya está.
9: Babasónicos, pero en privado como nunca lo vi.
10: Con ese atardecer, ese lugar.
7: Empezaron de día, ¿viste? Y empezó a caer el sol, la banda tocando para muy pocos, la experiencia de cada uno que estuvo ahí, que fueron, como decía ella, muy poquitos, ¿viste?
10: Pero aparte la sorpresa, porque ellos no sabían.
8: Genial. Verme las caras, ¿viste?
9: Sí. Ya está a partir de hoy, desde hoy a las 12 de mediodía ya está en el canal de YouTube de la 100 para disfrutarlo, un productazo, ¿eh? De la 100 Estudio para realmente.
8: Buenísimo.
7: Lo que se va a venir.
9: Lo que se viene.
7: Recorrida hasta los 40, Dios mío, 40.
8: Qué bárbaro, qué lindo.
9: Hay que armar un fiestón de los 40 años, ¿eh? Hay que pensar...
8: Qué bien la 100, ¿eh? Sí. Todas las cosas, ¿no? Que da todos los días, ¿no?
7: Sí.
9: Absolutamente.
8: El fiestón del año que viene, sí. Hay que armarlo ya desde ahora.
9: Ya hay que pensar lugar. No sé si vos vas a querer preparar algo, si la torta la vas a hacer vos.
8: Sí, yo me haría una torta. Me haría la torta que diga... 100, el 1, el 0. Viste que me encantan las tortas de números. Esa me haría. Y si no, me haría una torta larga.
9: Claro.
8: Para que todos cucharen.
9: Sí, está muy bien. Y de vuelta, si te querés hacer algunas canastitas o alguna cosita, avisa.
8: Algo saladito. Bueno, podemos hacerlo juntos también, Pelu.
11: Se puede cocinar muy bien.
8: Muy bien.
9: Me gustó también.
7: Yo lo pondría marrón arriba de una mesa con todos pedacitos de sushi y ir comiendo.
11: Eso es más. No va a comer nadie.
7: No. ¡Qué maldad!
11: ¿Por qué no va a comer nadie? Si yo estoy acostado y el sushi encima mío.
10: Estropear esa obra de arte así, ¿no?
8: Estropear lo marrón, claro. No quiero que te quede olor a nigiri.
11: Porque me los como todo yo ahí acostado.
8: Guarda que no te quede olor a nigiri. Bueno, chicos, divino el día de hoy. Me encantó. Babasónicos, acordate ya, lo podés ver. Está de las 12 del mediodía colgado. Y es algo que no te podés perder.
9: Increíble ese Babasónicos en privado que acaba de estrenar la 100. Realmente un producto de excelencia, un lujazo, ¿eh? A disfrutarlo. Dale. Bueno, nos metemos con Sarasa.
8: Dale. Hasta mañana.
9: Chau.
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2: Hola a todos, bienvenidos. Arranca Zaraza, nuestro jueves se pone en marcha. Suena Babasónicos porque no podemos más de felicidad. En el canal de YouTube de La 100 hay un material increíble para que, no para que disfrutes, directamente para que degustes. Se llama Babasónicos en privado.
3: Impresionante.
2: Es una increíble. Cosa realmente tremenda lo que se ve, lo que suena, lo que suena, lo que dio la banda.
3: Sí.
2: Lo que dio la banda, la apuesta de La 100, de La 100 Estudio, esta propuesta increíble. Los fanáticos oyentes ahí sin saber lo que iban a vivir.
3: Claro.
2: En una terraza, en un atardecer.
4: Como loquitas, increíble.
2: No, realmente único, único. Te invitamos ya a que hoy, en el Día de la Radio, te metas al canal de YouTube de La 100 y lo empieces a disfrutar. Hay una cantidad de temas subidos, no sé si son 8, pero son 8 temas que hicieron. Realmente un lujazo que deja la vara altísima, pero sí. Altísima, altísima de verdad. Así que
4: un desafío para lo que se viene.
2: Exacto,
4: de la
2: lo que viene tiene que estar a la altura.
4: Mejor, claro.
2: Así que en un rato te vamos a contar más, por ahí vemos algún cachitito también y lo ponemos al aire para disfrutarlo juntos, porque ya está ahí y lo puedes ver cuando quieras y las veces que quieras. ¿Cómo les va, Vico? ¿Cómo estás? ¿Cómo
4: ay, perfecto, va? Iluminada y eterna.
2: Bien.
4: Enfurecida y tranquila.
2: Viste que había como en un momento una especie de meme que era en la escala Montaner.
3: Sí.
2: ¿Cómo estás hoy? Iluminada, eterna, enfurecida y tranquila. Sobre una alfombra de hierba, volando o dormida.
4: En ese orden. En ese orden.
2: Bien. ¿Saben de qué vamos a hablar? Vi un video de Chayanne.
3: Sí.
2: Que él mismo sube a sus redes, donde está tirando un acordeón en un concierto y él dice: me anoto para la batalla de farmear aura que quieran.
3: Claro.
2: La tiene clara Chayanne. La tiene clara Chayanne, que él farme aura.
3: Esos movimientos que hace.
2: Tremendo, son movimientos sexy. Y yo digo, nosotros cuando éramos chicos, yo que tengo 55, Vico es más joven, Santi está en el medio. No farmeábamos aura, de pibes farmeábamos traumas.
3: Gran verdad, sí, gran total. Verdad, sí.
2: Porque, a ver, ¿de dónde viene farmear aura? Farmear es de farm, de recolectar,
3: sí.
2: Un término asociado a las granjas.
4: Sí.
2: Lo usaban originalmente en los juegos, en los videojuegos online, en el Roblox y en eso.
4: Claro.
2: Cuando farmeaban
4: objetos.
2: Objetos, las monedas, las cosas. Entonces, farmear aura es juntar o acumular aura.
4: Sí.
2: Hasta que tenés más 1000 que de aura, que son como...
4: Que sos Dios.
2: Tope de gama.
4: Básicamente.
2: Pero nosotros de pibes farmeábamos traumas.
3: Sí, claro.
2: Cuando tu vieja, adelante de todos, salía a buscarte a la vereda, porque te había dicho a las 5 volvés y eran 6:30. Vos no tenías reloj, nadie tenía celular, no tenías idea de la hora. Te olvidás de preguntarle la hora a alguien si te pasaba la hora. Y tu vieja te salía a buscar chancleta en mano.
3: Sí.
2: Y a los chancletazos te hacía entrar. Y todos los pibes que estaban con vos jugando a la pelota, que estaban autorizados hasta estar más tarde en la calle, veían cómo vos de a poquito empezabas a construir ese trauma.
3: Una vergüenza, una vergüenza. Pues aparte de tu vieja, una puntería con esa chancleta.
2: Oh, y aparte te decía, pasá que no te ibas a dar.
4: Pasá que claro. La moral por el piso no, te quedaba. Claro, mi madre tiene uno porque yo
2: farmeábamos trauma de pibe.
4: Sí, fui una chica, una niña muy charlatana que era el... En casa hablamos.
2: Claro.
4: Y yo dije, ojalá me muera acá y no llegue nunca a casa. Porque si en casa... Ojalá se abran las puertas del infierno, yo me caiga.
2: Ojalá me abduzca un ovni.
4: Y yo me hacía la dormida y llegaba a casa media dormida. En casa vamos a hablar.
2: Claro, no te duermas, tenemos que hablar en casa, ¿eh?
3: No. Bueno, yo en salita de 5 me casé. ¿Sabían ustedes? Mirá, yo me casé.
4: Me muero de amor.
3: Y actualmente estoy casado porque nunca me separé.
4: No la avisaste nunca.
2: Para la legislación de la salita de 5 estás casado.
3: Y ella nunca me avisó a mí. Pero ¿sabés por qué me di cuenta que en realidad que esa relación no iba más? Porque al día siguiente ya la vi con otro.
2: Claro.
3: Entonces, como que... Y yo a mí eso nunca me... Por eso después de grande nunca me casé. No. Porque me quedé traumado, ¿me entendés?
2: Ya iba farmeando trauma de pibe.
3: Y ya ahí en salita de 5 fue... Dije, acá hay algo en el casamiento que no va.
4: Hay que revisar algo.
3: No me explicaron.
2: ¿Sabés cuándo farmeamos trauma? Cuando un poco más grande quizás... Tu padre se proponía, por las buenas, enseñarte a manejar. Y eso no terminaba bien.
3: No, eso se paga. Si anda a una academia, pagale a un señor.
2: Porque si, lo que no gastás en academia lo gastás en terapia.
3: En terapia.
2: Sí.
3: O en la relación con tu viejo. Si, la verdad que.
2: Arranca de esto.
3: Después de esto, no.
4: No, después de que te grite alguien del otro lado, el volante, no, decís, claro. No quiero más.
2: Y vas farmeando traumas porque manejando sos un queso, vas farmeando traumas porque tu vieja te dice pasar y no te voy a hacer nada. Porque vas a ver cuando llegue tu padre.
3: Claro.
2: Mi padre venía a laburar y se encontraba con un quilombo de padre y señor nuestro. Tenía que ponerse justiciero sin saber qué habías hecho.
4: Pero aparte te pintaba que tu viejo era, no sé, Benito Mussolini. Claro. Tipo, no te va a hacer nada.
2: Sí. Pero bueno, íbamos juntando esos traumitas. Así que vamos a arrancar esta tarde zaracera farmeando traumas en vez de farmeando aura, ¿eh? Contanos el tuyo de pibe, dale, arrancamos.
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1: Bueno, hablamos de esas cuestiones de chiquito que nos daban un poquito de vergüenza y que en vez de farmear aura, como hacen los pies ahora, nos hacían farmear traumas, ¿eh? A ver, te escuchamos.
2: Hola, la Cien. Bueno, mi trauma fue de chica, cuando mi hermano se portaba mal, mi mamá me decía, correlo y agarralo, si no cobrás vos también. Oh. La suerte que tuve que siempre lo pude agarrar.
3: Claro. ¡El rebote!
2: No, no cobraba, claro. Pero siempre tenía ese miedo de no poder agarrarlo.
1: La asociaba en la reprimenda. Mira, claro. vos sos parte de esto, correlo y agarralo, si no cobrás.
4: Sí. Buenas tardes, Saracero. Farmear trauma es... Mi mamá era la única que silbaba en el barrio. Y salía a la calle, nosotros jugando a la pelota, y hacía ese silbido. Y yo giraba la cabeza como el exorcista. Tenía que volver porque no había comida. Se daba vuelta el plato.
1: Claro, se ponía el plato boca abajo y no comía si no llegabas a horario. Se acabó.
5: Yo me acuerdo que mi viejo llegaba a casa, se encerraba con mi vieja, le tenía que dar el parte del día y salía, y si te mandabas una, a la pieza. Ya con la mirada nada más te decía todo.
3: Claro. Pero tu vieja era la bedel, parece, de tu
1: claro,
3: casa.
1: Y papá llegaba, se encerraban y estaba el parte del día y vos esperabas el veredicto cuando salieran, a ver si había humo blanco.
3: Depende del color de rojo que tenía tu viejo en la cara, sabías si iba a salivar o no.
1: Y en vez de habemus papa, era habemus paliza.
3: A ver, papá.
1: Habemus chancla, como dice el tal cual. Che, a ver, farmeando traumas de chiquito, contanos.
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1: Transmite LRA Radio Nacional, junto a todas las emisoras de la cadena nacional de radio y televisión del país, con motivo de preguntarles si alguno recuerda cómo era la melodía de la canción de Mate Cocido Tarahui, o si Yo tomo mate cocido, y qué. Hasta aquí, la transmisión de la cadena nacional de radio y televisión.
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1: Bueno, 2:30 pasaditas y farmeando traumas desde pibitos, juntando pequeños traumas de la infancia que sumaditos te dan un montón, acumular sesiones de terapia para tirar para arriba, a ver.
2: Yo farmé trauma cuando la típica, que te enamorás de la maestra. Me enamoré hasta que un día le vine a buscar el marido y me rompió el corazón.
3: Te rompe al mes.
2: Te rompió el corazón. Como Cazarotto, no creí más en el amor.
3: ¿Viste? Claro. Bienvenido al club, Y también cuando llegaba el cable, cuando llegó el cable a casa, que te enganchás a mirar películas y de repente dices, ¿ahora la de ese payasito? ¡Ay, qué linda carita que tiene! Y era It.
4: Claro. Tim Curry, que le mandamos un beso al cielo.
3: Y no dormías nunca más en tu vida.
4: No entrabas solo al baño. Al baño no.
1: No. O veías la otra que no podías decir tres veces en el espejo, ¿cuál era?
3: Sí.
1: Candyman.
4: O Beetlejuice también.
1: Beetlejuice. Con la misma teoría, con un Michael Keaton espectacular, pero...
3: Y después apareció Freddy.
4: Y no querías dormir.
3: Y no querías. No.
1: Pará, y te cuento otra: Cementerio de Animales. Para la papa.
5: Me acuerdo que me había mandado una, entonces me pusieron en penitencia a rayar pan, porque en aquella época se rayaba el pan en las casas. Sí. Y vienen mis amigos a buscarme, tocan el portero eléctrico, y mi viejo que dice: no, pibe, Marcelo no sale porque está rayando pan.
4: No me quemes.
1: 6 sesiones de terapia para liquidar eso, por lo menos, farmeando traumas desde chiquito.
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0: 3 menos cuarto, ¿eh? Y hay tanto trauma para farmear y seguir farmeando que los vamos recopilando, los vamos juntando.
1: Claro. Esta nación se forjó sobre el trauma.
0: Sobre los traumas de pibes, tal cual.
2: Casa, farmear trauma era cuando nos portábamos mal, donde había gente, papá nos hacía la vendetta y agarrate cuando llegamos.
3: Claro, sí. Todo arrancaba después de las 6 de la tarde, cuando llegaba tu viejo.
0: Vas a ver en casa, era como le decían a Víctor. Claro. Igual.
4: Yo jugaba al básquet en Peñarol, allá en Uruguay, hace muchos años, y habían traído un americano, Johnson, de la NBA, y un día nos cruzamos en la ducha. Muchacho, qué trauma me quedó, mucho.
3: Y ahí no te recuperás nunca más. Porque Johnson, ¿sabes lo que era Johnson?
1: Lo querés volver a hacer.
0: Qué difícil todo, ¿no?
3: Esto era Johnson.
0: No. Tenemos otro, a ver.
5: Cuando yo me llevaba materias en el secundario, siempre me llevé materias en el secundario y nos pasábamos con mi familia, con mi papá y mi mamá estudiando en los veranos. Y bueno, nada, si rendía más las materias, mi mamá siempre, la típica amenaza es, te voy a sacar el celular, la tablet.
0: Claro, y ahí empezaba con los traumas, porque claro, tenía que rendir bien bajo presión, tenía que responder.
6: Farmear trauma es cuando mi viejo me agarraba antes de entrar a alguna fiesta y me decía, si llora tu hermano, cobras vos. Así que, niñero gratis.
0: Sí. Si llora tu hermano, cobras vos. Esa tenía que ocuparte que el pibe no llore.
3: Claro,

0: Nada más. Un sí. único objetivo.
1: Sí.
0: Que
1: sí.
0: no llore tu hermana.
1: Una crianza tercerizada, absolutamente sí. tercerizada.
2: Terrible.
3: Iba a los scouts. Ese fin de semana teníamos una actividad en la rural y mis padres no me dejaron ir porque llamó por teléfono una amiga de mi mamá. Mi mamá no la quería atender, me obligó a que diga no estaba, o sea, me obligó a mentir. Muy malo eso para los scouts. Y yo no le hice caso y dije sí, acá está, y le pasé.
1: No.
2: Los valores del escautismo firmes.
1: Los valores del escautismo la dejaron afuera del escautismo.
2: Del escautismo.
1: ¿Eh? Así como.
2: De la escauteada.
1: Farmeando traumas desde pibe, che.
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9: güey. Pará, pará. Esa no es la canción de Tarahui, no, no sonaba así. La letra está bien. 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Ay, che, no me puedo acordar.
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3: Bueno, es jueves, llueve, pero eso no nos quita el lore nuestro de cada día.
4: Ay, qué belleza.
3: Así que, ¿estamos dispuestos, chicos?
5: A
3: navegar un lore?
5: Claro que sí.
4: Me encanta
3: bien.
4: Opinar.
3: Entonces, háblanos de ese lore en el trabajo, con amigas, con amigos, con pareja, con tus suegros, con tu suegra. Contanos acá, en el 11-3700-100, tu lore, que lo charlamos en la mesa, lo abrimos a la comunidad zaracera y vemos a dónde nos lleva la cosa. Vamos a jugar, vamos a jugar.
5: Lo pimponeamos.
4: Vamos a pudrirla también, me quiero que lo...
3: ¿Cuál, eh? Alto lore habilitado, 11-3700-100.

0: Comercial.
1: Ay, ay, ay, bueno, che, 3 de la tarde en punto, la segunda hora de Sarasa, andando nomás, y el Lore ha llegado, ¿eh?
2: Sí, sí, que Vico está tentada.
3: Me siento sucia.
2: Está tentada.
1: ¿Por qué tenés que leer?
3: Porque tengo que leer.
1: Ah, caramba, bueno, es un Lore escrito que ha llegado. Y Vico, con su inconfundible tono de voz de Adriana Varelística.
3: Claro.
1: Nos dice.
3: Dice, buenas, Sarasa, ¿cómo va?
2: Bien.
3: Nosotros tenemos un lore en el trabajo con una compañera que ya la descubrimos, que revienta el baño y deja mucho olor. Nadie le dijo nada todavía porque es una señora y no queremos ofenderla, pero la verdad que ya sabemos que cuando va ella no podemos ir después al baño ni a lavar una cucharita. ¿Cómo dicen que lo manejemos? Prendan fuego el baño. Después de ella.
2: No, lo que pasa es que muchas veces la distribución de los baños en las oficinas
3: pasa en las
1: está rara.
2: Está rara.
1: Sí, está rara.
2: Porque vos, la culpa no la tiene la señora. No. La señora tiene una necesidad. Ahora, vos montás una oficina al lado del baño. El baño por el otro lado.
1: No, lo que pasa es que vos por ahí no alquilaste la oficina y te cerró por zona, claro, por ubicación, por costo, y el baño ya estaba ahí. No, vos, bueno. Che, el baño está acá, es el mismo baño donde capaz está en un mueblecito, están los té, los cafés, viste, que a veces no tiene cocinita.
2: Claro.
1: Y entonces hay una cafeterita ahí de costado. Y la doña va,
2: claro,
1: y tira, la rocía con napalm. Sí. Y está difícil, ¿viste?
3: Claro. Claro, está despidiendo a ese amigo del interior, no, del interior profundo.
1: Aparte, tampoco es que la... Porque si la señora de última avisara...
2: Sí.
1: Bueno, hace cómplices a toda la situación. Si ella dice, chicos...
2: Lo rompí.
1: Voy que tengo que sale Obama de la Casa Blanca. ¿No?
2: Claro.
1: No sé, por ejemplo.
2: Pero qué pasa que la señora...
1: Está, ¿no?, LeBron James en el campeonato de volcadas. Bueno.
3: Para mí tenés que... Para regalo de fin de año le regalás una caja de fósforos. Como para
1: una
3: que
1: guía se lleve, telefónica.
3: Una guía telefónica. Le llevas uno de esos sahumerios que tienen esencias.
1: Sí.
3: Todo eso lo tenés que poner en el baño.
2: ¿Y sabes qué haces? Le haces el regalito ese que dice Vico. Y después le decís, abrí la boca. Abrí la boca. Abrí la boca. Y le mandas una pastillita de carbón. Y ¡pum! Sin preguntarle. Porque quizás la señora anda con problemas.
3: Es que hay gente que se siente cómoda. Es muy difícil ir al baño en otro lugar que no sea
1: tu casa. Sí, es verdad. No es mi caso. A mí no me complica para nada, pero entiendo a la gente que sí.
3: Hay gente que le pasa. Por ahí esa señora se siente muy cómoda.
1: Claro. Y hay que ver cómo se comporta su microbiota también, ¿no?
2: Gran verdad esto. Porque muchas veces a uno le da vergüenza ir al baño adelante de la pareja.
3: Sí.
2: Y quizás es a la señora...
3: Se siente cómoda.
2: No, en su casa, con su pareja no puede hacer. ¿Dónde puede hacer? En su trabajo.
1: Conversaciones. Pero para el lore es, no nos centremos en ella, sino en cómo los compañeros, claro, de trabajo le dicen.
2: Sí.
1: Lo detonaste otra vez, Mabel. ¿Cómo le dicen? ¿Cómo hacen para avisarle? ¿Cómo hacen para...?
2: Todos juntos. Para todos mí juntos, todos juntos.
1: Se le plantan todos.
3: No, para mí es una sola persona y le dice, che, Lau, fíjate. Dejá una lasca terrible.
1: Ojo con una nota anónima.
2: Esa es buena.
1: Una nota anónima en la pegadita en la compu. Y cuando ella vuelve, sale del baño, están todos haciendo la suya. Y ella encuentra la nota.
2: Esa está bien.
1: Y nadie fue.
3: Sí.
1: Porque es como funciona en el secundario. Fuimos todos, no fue nadie.
2: Pero también está bueno ponerse colorados todos juntos una sola vez.
1: Claro.
3: Sí, también.
2: Entonces, después de la reunión de auditoría en la oficina, en la empresa... Ya todos, que no se vaya nadie. Graciela, queremos hablar con vos.
1: Sí.
2: Tenemos un problema.
1: Esto no puede ocurrir más, Graciela.
2: ¿Qué? ¿Eh? ¿Pero qué es esto? ¿Qué es esto? Te va a decir ella.
1: Exacto. Esto es lo que acabas de hacer. Es el desastre ambiental que acabas de hacer.
2: Graciela, ese Chernobyl
3: es un crimen,
2: que está sucediendo acá.
3: Crimen de lesa humanidad.
1: Claro, claro. No, Graciela. Por mucho menos cortaron puentes en este país.
2: Claro, claro, Graciela.
1: No. Esto, para mí hay que decírselo. Estamos, a ver qué opina la gente. 11-3700-0100. ¿Qué hacemos con Graciela que va y detona el baño cual Chernobyl? A ver, dale.
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2: Bueno, 3:15 pasaditas y el lore del día de hoy tiene que ver con una oficina, un grupo de compañeros de trabajo, donde hay una compañera de trabajo, una señora, según la describen.
3: Sí.
2: Que ella, muy oronda, va al baño, se siente muy cómoda, muy a gusto.
3: Bien por ella.
2: Y lo detona.
4: Sí, muy oronda.
2: Oronda. Lo detona de forma tal que después es inhabitable ese recinto, claro. ese habitáculo.
4: Ese reducto. Claro.
2: Y nadie sabe cómo encarar la situación.
3: Como Nagasaki y Hiroshima, que hasta el día de la fecha es invivible.
2: ¿Qué hacemos con Chernobyl? A ver qué opina la gente.
5: Chicos, hay algo que se llama convivencia laboral. Ella no elige detonar el baño, es su organismo y es lo que puede hacer. Para mí no hay que decirle nada.
2: Bien, sensato, centrado.
4: Bien, pero para
2: la voz de la cordura.
4: También la señora puede elegir decir, bueno, me llevo unos fósforos.
2: Claro.
4: Me tiro un poquitito.
2: Tiro unos chasquibum.
4: Tiro un chasquibum.
3: El olor
4: tiro
3: propio una no lo debe sentir, no debe sentir.
2: Es más difícil. A ver.
6: Hola, para mí tendrían que decir indirectas, como decirle, ¿quién endemonió el baño? ¿Quién dejó los rajuñones esos?
2: Che, ¿y esta frenada? ¿Anduvo con la Pinto por acá? A ver.
7: Pobre Graciela, capaz que tiene sus días buenos, días malos, generalmente más malos, pero bueno,
4: claro.
7: Perfumino, chicos, perfumino.
4: También un poco de sororidad.
3: No,
2: claro.
3: Hay días de bosta, es así.
2: Seamos sobre todo de Graciela.
8: Sí. Para mí, en el anónimo, en el papel anónimo que le van a pegar en su escritorio, donde sea que trabaje, hay que ponerle. Apenas está saliendo el leño, toca el botón. Esa no vaya.
4: Me gusta este consejo. Me gusta este consejo.
3: Pero
4: sabio
3: ley,
4: consejo.
3: Boludo,
2: que arranque la montaña rusa cuando el primer pasajero se asoma. Y directamente, chao, claro.
4: O también Graciela tiene que avivarse y cuando sale del baño ya blanquear de una. Chicos, lo rompí todo de vuelta.
2: Chicos, con el producto que tiré no entra nadie por 6 horas.
4: Listo.
9: Y yo le diría, Graciela, salvó al alma, porque el cuerpo está perdido.
3: ¡Ay, no!
4: Bien.
3: ¡Pobre mujer!
2: Pobre, la condenada Graciela. Éxitos en lo que encaren, amigos que nos han escrito con este lore. Intentamos poder ayudarlos, pero bueno, las opiniones están divididas.
3: Es terrible.
2: Éxitos con Graciela y su microbiota y flora intestinal. Vamos. Pam, pam, pam, pam, pam. 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
1: Pa, pa, pa, pa. Hola, hola, hola. ¿Quién anda por ahí? Hola.
2: Hola, buenas tardes. Hola, mi nombre es Martín.
1: Hola, Martín, ¿cómo estás?
2: Bien, ¿y vos?
1: Bien, Martín, qué bueno. ¿De dónde sos, che?
2: De San Francisco Solano.
1: San Francisco Solano, zona sur del Gran Buenos Aires. Perfecto, Martín, ¿qué andabas haciendo? Contanos.
2: Y venía de trabajar y justo escuché el mensaje de que llame y bueno.
1: Dijiste, este mensaje es para mí. Ajá, es una, la batiseñal.
2: Exacto.
1: La casa señal. Y llamaste. Ojalá. Y te comunicaste y acá estamos. Bueno, mira, el primer pasito está dado. Luis Fonsi se juntó con Daddy Yankee y en una canción decían pasito a pasito, suave, suavecito. Así que vamos así, que estamos en la semifinal. Dale.
2: Ojalá.
1: Ojalá que sí. ¿Dónde sería la casa si ganás?
2: En Neuquén, si Dios quiere.
1: ¿En Neuquén? ¿En qué parte?
2: Ahí en el centro.
1: En el centro de Neuquén. Bien, tenés identificado el lugar, todo.
2: Sí, sí, ya está, el terreno ya está.
1: Oh, perfecto, un tema menos. Bueno, ojalá se nos dé, che, toda la suerte, Martín.
2: Ojalá, muchas gracias.
1: Un abrazo enorme, buen abrazo. Jueves para vos, chau, chau.
2: Igualmente,
1: ahí va Martín de Solano, semifinalista del día, la casa número 23 en juego. Él la sueña, la visualiza, la palpa, la siente, la ve latir en Neuquén.
3: Sí, señor. ¿Será?
1: Ojalá. 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
2: Arranca la última hora de Sarasa. 6 minutos pasan de las 4 de la tarde, che, ¿eh? Y con unos matecitos vamos pasando esta lluvia molesta y acercándonos a las 5 para que el comandante Lape y la comisaria de a bordo, Mariela Fernández, tomen control de este vuelo. Pero todavía nos queda una vueltita, un vueltín de acá de Sarasa, ¿eh?
3: Si vos pensás que en tu vida tenés quilombo, quilombo tiene Tini. Tini. ¿Por qué tiene quilombo? Porque...
4: ¿qué le pasa a la triple?
3: Se dio cuenta que se quedó sin un mango. Se dio cuenta que en su...
2: se dio cuenta que nunca lo tuvo. Claro. Nunca tuvo el control. Claro.
3: Porque, ¿cómo empieza todo este quilombo? Uh-huh. Primero porque

0: ella se va a casar con De Paul. Entonces, sí, el padre le dice, ¿por qué no hacemos un contrato prenupcial? Claro. Ya hay primera alarma. ¿Por qué te vas a hacer un contrato? ¿Y vos qué tenés que ver con mi contrato prenupcial? Ya ahí como que llamó la atención.
1: Sí.
0: En las últimas horas, Tini se quiere comprar una cartera de 2.500 euros.
2: Correcto. Se la ganó. Se la gana laburando.
0: Es la de ella.
2: Pará, y se la gana laburando desde piba, ¿eh?
1: Sí, ella. No sabe lo que facturó.
2: A fuerza de talento y muchas horas de laburo y de preparación. Sí.
0: Claro.
2: La bancamos. Y de gira. Esto lo vamos a decir, la bancamos.
0: La bancamos, fuerte, por fuerte, supuesto. Hermana.
2: Sí.
0: Entonces, cuando va a comprarse la tarjeta, 2.500 euros, pasa la tarjeta, tarjeta rechazada.
2: Epa.
0: Pero ¿cómo puede ser? No tengo plata en la cuenta. Se da cuenta que no tiene plata en la cuenta. Ya hay segunda alarma.
2: Claro.
0: Y entonces, claro, se empieza a dar cuenta también que, que los padres le ponen una alarma en las compras.
1: Eso lo dijo Yanina Latorre.
2: Sí.
1: Reveló que la madre y el padre tienen una alarma en el teléfono que se los manda el banco cada vez que la señorita, la triple T, hace un gasto.
2: Escuchen, pará. Vuelvo a decir, banco a Tini.
1: Fuerte. Sí.
2: Banco a Tini. Pero quiero contar esto. Mis dos hijas más grandes, 24 y 20 años, tienen extensiones de la tarjeta de crédito mía. Mi mamá, 82, Lola,
0: sí,
2: también tiene extensión de la tarjeta de crédito mía. Y no es complejo este sistema.
1: No, no es complejo.
2: Vos pones un mail y activas que las extensiones de la tarjeta, cuando hay un gasto, te avisen. Sencillamente para saber si no le clonaron la tarjeta.
1: Claro.
2: De repente digo, che, le mando un mensaje. Bien, vos estás comprando, no sé, un par de zapatos. Ah, sí, pa, bueno, listo, me quedo tranquilo. Pues si no, desconoces el gasto.
0: Claro.
2: Tini es más grande que mi hija más grande. Y la plata es suya toda.
1: Claro.
2: Bueno, ponele que porque sí, bueno, para controlar, porque ponele este medio de volar y se dejó la tarjeta en un camarín, ¿viste? O le prestó la tarjeta a alguien.
0: O no se administra bien.
2: Ponele. Hasta ahí vamos.
1: Hasta ahí bien.
0: Conclusión. Tini, que debería tener una fortuna aproximadamente en más de 100 millones de dólares.
2: Toma, saca
0: ahora,
2: el medio.
0: ¿Sabes qué? Está como vos, como vos, como vos, como vos y como vos y como yo. No tiene un mango. No tiene un mango. Entonces, ¿sabes qué? Hay que ver los consejos para cómo sobrevivir sin un mango. Porque ella no sabe el día a día.
1: Vení, Tini, sentate acá.
2: Escuchá, yo te voy a explicar. Escuchá lo que te voy a decir, Tini. Porque yo lo hago con mis hijas. Y las mando, van solas y se recontrarreglan. Arranca más o menos Joaquín M. González, la que le sigue, San Nicolás, Emilio Lamarca, sobre la avenida Avellaneda, arrancan los locales.
0: Buenísimo.
2: Y le pegás hasta Nazca.
1: Avellaneda y Nazca, las dos calles que tenés que conocer.
2: Tenés un montón sobre Avellaneda. Y después sobre las paralelas. Para un lado tenés Bogotá, Bacacay, tenés un mundo. Y para el otro lado tenés Aranguren, Morón, Felipe Vallese, otro mundo. Y está organizadito por calles, ¿eh?
1: Prolijo.
2: Depende de Emilio Lamarca, Cuenca, Concordia. En una está lo vestido de noche, en otra está la ropa deportiva.
0: Que ella quería cargar la cartera.
2: Ojo, hay un mundo por descubrir ahí. Y hay unas apps que te indican cómo y dónde comprar en Avenida Avellaneda.
1: Qué lindo.
2: Por zonas y por lugares. Si caes medio como recién aterrizada de la OVNI, no sabes ni por dónde arrancar.
0: Claro.
2: Y con esa app vas re bien.
0: Vas re bien.
1: Sí.
2: Te recontra rinde ahí.
0: Te digo otra, Tini, ojalá que estés escuchando, si no, que alguien te lo comente. Si vos te querés comprar unos vinos buenos, no te compras tres vinos buenos. Te compras un vino bueno y dos damas juanas. Entonces, te tomás un poquito del vino bueno cuando ves que ya se va quedando por la mitad.
1: Embudo.
0: Y lo rellenás. Lo rellenás un poquito con damajuana. La mezcla, ¿me entendés? Va bien.
2: Medio que engañás a las papilas.
1: Y para ofrecerle al otro, traes el vino. Ay, destapé el vino en la cocina, le decís, y lo traes destapado. Tini, yo te doy otro consejo.
0: Sí.
1: Tenés una capacidad de elástica increíble. Vos, mientras más te agaches en el chino, en la góndola, más barato va a estar.
0: Buenísimo.
1: La tercera marca, que es la más barata, Tini, está abajo, abajo,
2: casi
1: abajo.
2: A ras del suelo.
1: Vos echale perreo hasta abajo y vas a ver cómo aparecen las ofertas.
2: Tengo otro dato para Tini.
0: A ver, a ver.
2: Cuando vos vas a la casa de comidas rápidas, a la famosa, vos tenés que preguntar, ¿cuál es el combo del día?
0: Sí.
2: No está, por lo general no está anunciado y no está en ningún lado. Esto quedó de la época del sheriff Guillermo Moreno.
0: Sí.
2: ¿Se acuerdan cuando era secretario de Comercio?
0: Claro.
2: Les había hecho poner un combo del día a un precio muy accesible.
1: Sí.
2: Porque ese era el que tomaban como referencia para decir, acá las cosas no aumentan. Si el combo está a 23 pesos. pero era el combo del día.
0: Claro.
2: Entonces hay un combo del día que sigue estando muy accesible.
0: Ah, es latazo.
2: Está anunciado chiquitito o casi no está anunciado. Y vos preguntás, yo que voy con el auto, digo, ¿cuál es el combo del día? Y de repente te toca una de pollo, te toca una doble con queso. Pero sale muy abajo de la media, ¿eh?
0: Espectacular, gran dato. Sí. Muy bueno. No compres jabón. El jabón no se compra. Tini, escucha. El jabón que te desencasa es la sumatoria de todos los jabones. Que uno lo va pegando arriba del otro y tenés un jabón multicolor.
2: Sí, y multiperfume.
1: Con cabellos pegados.
0: Y nada de shampoo, porque ese jabón también va para el pelo.
1: Ay, Santiago.
0: Tini, ¿sabes cómo te queda el pelo? Brilloso, brilloso.
1: Tini, comprate un guardapolvo y te subís al colectivo y pagás el estudiantil.
2: Bien, esa está muy bien. Sobre todo ella, que es medio menudita, ¿viste? Sí, está muy bien, está muy bien. En la mayoría de las cafeterías de cadenas, Tini, las cafeterías grandes, si vos te bajás la app y ponés cuál es el mes de tu cumpleaños, en ese mes tenés café de regalo.
0: Me estás jodiendo.
2: Y ahí guarda, porque un cafecito en una casa de acá, otro cafecito en una casa de allá. Acá, en esta cadena pone que cumplís en marzo, en esta cadena pone que cumplís en agosto, en esta cadena pone que cumplís en septiembre, y todos los meses te vas juntando unos cafecitos.
0: Espectacular.
2: Aceptamos más consejos de nuestros oyentes, para que le rinde el mango. Pobre Tini, que la recontra.
1: La rebancamos.
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1: A ver, entonces, de nuestra comunidad zaracera, para ti ni con amor, ¿eh? Consejos para que le rinda un poco más el mar.
2: Claro. Sí,
1: a ver.
3: Ratini, cuando la pasta de diente no sale más, agarrarla contra la pared y con la palma de la mano, apretala bien, bien, que sale mucho, tener unos cuantos lavados más.
1: Perfecto. Sí, es verdad.
4: O si no, lo cortás al medio.
2: Sí.
4: Y ahí le empezás como a apretar,
2: rastrillar un poquito.
1: Claro, y ahí va. Sale. Lo mismo hago yo con el sobre de mayonesa. La apoyo en la mesada y le paso con la cuchilla, pero con la parte de atrás. No, para, no el filo, claro, sino con la otra parte. Y la voy como, le voy empujando la mayonesa para la punta.
2: Sí.
1: Y no le apunto a que salga por el agujerito. Le hago un corte en la punta del sachet, claro, y llevo todo para ese ángulo.
4: Claro. Buenísimo.
1: Sale todo.
2: Sí, es 25 del mes. ¿Cómo lo supiste? Claro.
5: Tini, bajate todas las billeteras virtuales que tenés descuentos bancarios todos los días.
1: Es verdad. Y vas usando con cuál, vas viendo con cuál pagar y dónde. Vas cambiando supermercado y todo.
2: Sí.
6: Tini, ponele GNC a la jipeta, Tini.
2: La jipeta.
4: Claro. Comprate el tubo.
1: Está muy bien, un tubito doble, dos minions en el baúl. ¿Sabes cómo viajar?
2: Tenés que bajar del auto para cargarlo, pero sirve.
4: Claro.
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4: Buenísimo. ¿Y sabes cómo rinde?
1: Y en el Sarmiento, después, cuando volvés, algo dulce, ahí pegás un Hamlet en el Sarmiento.
4: Sí, ¿eh? El Hamlet es buenísimo.
1: Claro, más maní que choco, pero bueno, pero va bien.
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12: En lo de Calza, es chiste, ¿no? 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
11: No, pero hace un asado. Che, nos invitó a todos, ¿eh? Parece que un pico de tensión le rompió el freezer y dice que si no se le echa a perder toda la carne.
12: Uy, se debe querer matar con lo agarrado que es.
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12: Espero que tenga asegurado el vino también, porque me voy a poner al día.
11: Muy bien.
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2: 5 menos cuarto, ¿eh? Y seguimos juntos con unos matecitos. Acá estamos con un Vico tomando unos mates. Santi ya se está por preparar el tecito a las 5, Santi, ¿eh?
3: Claro.
2: En sí, breve, ya. En breve arrancamos.
4: El 5 o'clock tea.
2: Sí, el 5 o'clock tea, que lo hace un poquito antes, porque él es un tipo previsor.
3: Sí. Y 5 menos 10, 5 menos 5.
2: Che, ¿y cómo está el clima, Vico? ¿Qué pasa con esta tarde? A ver.
4: Ay, mira, una tarde
2: rara, gris.
4: Rara.
2: Rara, como encendida.
4: Mira, 15 grados, 2 décimas la temperatura actual, una leve llovizna, una pequeña cortinita de agua que bien nos acompaña, que yo vine caminando para la radio. Empapada he llegado.
2: De todas las hadas que podía
4: elegí
2: ser.
4: La empapada. Humedad 80%. Se espera que continúe la lluvia durante el resto del jueves. Para mañana recibir el viernes con un cielo parcialmente nublado. Una mínima de 10, una máxima de 17. Un viernes chill, como quien
2: bien,
4: dice.
2: Bien, un viernes chill. Un y viernes escúchame, chill. ¿Y del tránsito que sabemos?
4: Bueno, agárrate si vas por Avenida Pueyrredón, entre Pacheco de Melo y French. Hay un corte total sentido Avenida General Las Heras, por un operativo policial. Y por su parte, Avenida Donato Álvarez y Avenida Gaona, también corte parcial por un siniestro vial, trenes, subtes, hipermetro a horario.
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